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0: El ángel del Señor anunció a María.
1: Y concibió por obra y gracia del Espíritu Santo.
0: Dios te salve María, llena eres de gracia, el Señor es contigo. Bendita eres entre todas las mujeres y bendito es el fruto de tu vientre Jesús.
1: Santa María, Madre de Dios, ruega por nosotros los pecadores, ahora y en la hora de nuestra muerte. Amén.
0: He aquí la esclava del Señor.
1: Hágase en mí según tu palabra.
0: Dios te salve María, llena eres de gracia. El Señor es contigo. Bendita eres entre todas las mujeres y bendito es el fruto de tu vientre Jesús.
1: Santa María, Madre de Dios, ruega por nosotros los pecadores, ahora y en la hora de nuestra muerte. Amén.
0: Y el Verbo se hizo carne
1: y habitó entre nosotros.
0: Dios te salve María, llena eres de gracia, el Señor es contigo. Bendita eres entre todas las mujeres y bendito es el fruto de tu vientre Jesús.
1: Santa María, Madre de Dios, ruega por nosotros los pecadores, ahora y en la hora de nuestra muerte. Amén. Gloria al Padre, y al Hijo, y al Espíritu Santo, como era en el principio, ahora y siempre, por los siglos de los siglos. Amén.
0: Derrama, Señor, tu gracia en nuestros corazones, para que los que hemos conocido por el anuncio del ángel la encarnación de tu Hijo Jesús, merezcamos por los méritos de su pasión y su cruz, alcanzar la vida eterna. Por Cristo nuestro Señor. Amén.
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4: Buenas noches, buenas noches, buenas noches a todos nuestros amigos oyentes de Circuito Deportes. Ya llegamos a la edición 196, don Carlos, 197. Estoy quitando yo un día más, menos al programa 197. Entonces, en donde pues hoy el Gerardi Estéreo 107.9 tuvieron actividad nuestros compañeros en la inauguración de feria allá en la ciudad de San Pedro Carchá. Pues todo el personal de Gerardi Estéreo allá estuvo transmitiendo el desfile de la inauguración de la feria de San Pedro Carchá, en donde pues van a haber diferentes actividades de feria allá en San Pedro Carchá. Esperemos que la gente de allá de San Pedro Carchá pues lo disfrute, que lo disfrute a lo grande, porque es la feria del municipio de San Pedro Carchá. Allá está instalado en el estadio Juan Ramón Ponce Guay. Entonces, bienvenidos sean a este programa 197. Ya don Carlos ya está cómodo, ya está listo para poder empezar este programa de Circuito y Deportes. Pues empezamos con el pie derecho, don Carlos. Buenas noches, gracias al patrocinio también de nuestros auspiciadores.
5: Así es, don Augusto. Buenas noches, amigos, es un gusto. Gracias, amigos, por
6: gracias por estar con nosotros.
4: Ahí estamos.
5: Sí, ahí estamos. Ahí. La Toscalani acá.
6: A nombre de nuestro ingeniero ahí en el Control Master, don Víctor Caunal, el famoso Chinito, don Augusto y un amigo de ustedes, Carlos Pa. Estamos ya con la información de Circuito Deportes a través del 107.9 Gerardi Estéreo. Gracias, amigos, por estar ya con la audiencia. Bienvenidos y bienvenidas a lo largo y ancho de nuestra zona norte de Alta Verapaz y un poco más allá, donde llega la potente señal de Gerardi Estéreo. Así que hoy estuvimos en el desfile de inauguración de la feria de la ciudad gemela San Pedro Carchá, desde las 6 de la mañana hasta las 13 horas, cuando terminaron los 4 paracaidistas que dieron un bonito espectáculo para cerrar con broche de oro esta inauguración de feria. ¡Qué cantidad de aficionados! Como me recuerdo cuando el equipo del Deportivo Carchá subió en el 2016, don Augusto, similitud, ¿sí? Más o menos como unos 4.000, 5.000 aficionados en ese recinto deportivo. Mucho calor hubo ahí. Estuvo presente don Peter Mouse, que se perdió el almuerzo porque no quiso comer. Don Peter Mouse. Ahí estaba don Arturo, ya recuperado del domingo, porque el domingo sí estaba, ¿qué? En otra órbita, don Arturo.
7: Don Arturo, ahí estaba.
6: Sí. Y don Waldemar, que estaba contento, don Walde, ahí se trajo su chelito, don Juanito, también el hombre de Chamizum, Gerardo Scholl, Gerardo para la Gerardi, le dijeron en la mañana. Así que interesante entonces, todo el informe del Campeonato Mundial. Ya el equipo de Brasil ganó su encuentro respectivo, y esto y mucho más vamos a abordar gracias a Cooperativa Cobán, una transición financiera de generación en generación, ofreciendo créditos y ahorros con los mejores intereses. 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Así que interesante entonces, pero como la deuda moral es importantísimo, saludos cordiales a todos los buenos amigos que están en plena sintonía. Gracias a las estimables damas que hoy saludamos por ahí y que dicen nos honran con su sintonía, les gusta el deporte. Así que saludos cordiales para las damas ahí en la zona número 6, ahí en Talpetate, doña Leslie, también Dayana y Laura. Ellas los encuentran en el mercado municipal ahí en la pollería Suande. Ojalá que don Vale no me va a decir, mire, hay que comer. Solo estoy mencionando el nombre de, bueno, sí. Es que nos escuchan. Así que saludos cordiales para las damas, reitero, doña Leli, Dayana y Laura. Ahí están en plena sintonía en la zona número 6. Según yo que era por el Cunor, ¿no? Es por Talpitate. Como no, la Talpitate. Zona 6 es amplio, don Augusto.
7: Sí, es amplio.
6: Y también saludos cordiales para el otro buen amigo,

0: Juan Carlos Yato en la zona 5, ahí por donde está la zona 5, ese famoso lugarcito ahí, es un pedacito nada más. Es enfrente de la zona 6 del otro lado, ahí por el puente, Puente Nuevo.
1: Por el Puente Nuevo.
0: Sí, en la zona 5.
1: Chichochoc.
0: Ahí está.
1: Famoso lugar Chichochoc, sí, así le llaman.
0: Ajá, pero sí. No, el otro Chichochoc ese ya está fuera de servicio.
1: Ah, no, eso no. Eso dejémoslo para otro día.
0: Sí, sí.
1: Pues
0: sí.
1: Bienvenido entonces a este programa. Saludos para las bellas damas allá en el mercado del Talpetate. Sabemos que también ahí
0: no, tenemos... aquí en el centro.
1: Ah, en el centro.
0: Sí, allá también viven, ellas viven en Talpetate.
1: En Talpetate, pero allá también en el mercado
0: del
1: Talpetate tenemos
0: sí,
1: audiencia.
0: Ahí tenemos.
1: Y también, pues, a esta hora de la tarde, pues, disfrutando de un cafecito, de un panito ahí recostado en un sillón, escuchando...
0: O una hamaca.
1: O también puede ser.
0: Con este calor que está haciendo en estos días en la ciudad.
1: Claro,
0: Imperial,
1: puede ser. Sí. Saludos entonces a las bellas damas allá en Talpetate que nos sintonizan.
0: Sí, así es, reitero, doña sí, Leslie, doña... Dayana y Laura ahí en la zona número 6.
1: Fieles oyentes de así Circuito es. Deportes.
0: Hasta, bien, hasta, Carlos. Hasta con la letra de ellas.
1: Ahí está. Sí. Dayana y Laura.
0: Sí, y doña Leslie.
1: Doña Leslie, me imagino que es la mamá.
0: Sí, sí, la manda más.
1: Es
0: la número uno.
1: La número uno, sí. Las hijas me imagino que son. Sí, ellas, sí. Pues bienvenidos. Y gracias por la sintonía de Girard Estéreo. Ya don Víctor ahí ya se fue a traer el panito que patrocinó el patrón.
0: El mero director,
1: dicen
0: sí, por ahí. Ya no lo vimos.
1: Sí, ya se fue.
0: Está cansado. Si nosotros, no. Imagínense, yo no... Estoy cansado, pero deber es deber, pero venir acá.
1: Pero lo malo que usted no se trajeron el Shell para...
0: No, ya lo dejamos.
1: Ah, no,
0: ya lo dejamos. O sea, no allá, sino que lo dejamos ahí en la casa.
1: Así
0: allá,
1: pues.
0: Para la cena.
1: Para la cena. Sí. Ah, bueno. Pues los resultados del campeonato mundial, don Carlos. Suiza le ganó a Canadá 2-1. Este partido fue a la 1 de la tarde.
0: 13
1: también
0: horas.
1: Bosnia y Herzegovina. Le ganó a Qatar 3-1, también a la misma hora, tras 13 horas es este partido. Y acaban de terminar Brasil 3-0, le ganó a Escocia. Y Marruecos también le ganó a Haití 4-2, partidos simultáneos a la misma hora, a las 16 horas fueron estos partidos.
0: Así es.
1: ¿Y los partidos de la noche, don Carlos?
0: Sí, las 19 horas también por el grupo A, los dos juegos. ¿Para qué? De las componendas, va don Augusto y amigos aficionados. República Checa se va a enfrentar a México y Sudáfrica se va a enfrentar a los coreanos, Corea del Sur.
1: Corea,
0: la República
1: sí.
0: De Corea, dice.
1: Sí, así. Claro.
0: No quieren confundirse con la República de China. También hay Corea del Norte.
1: Sí, Corea del Norte sí. Y Corea del Sur.
0: Sí, ahí está.
1: China y Japón. Son los sí, cuatro continentes asiáticos.
0: ¿Qué le parece si damos a conocer la tabla de posiciones? Ya ha finalizado el grupo B y el grupo
1: Démosles un saludo a todos los de San Juan Chamelco, también don Carlos,
0: sí.
1: Es el mero día de la feria de allá.
0: El mero día de San Juan.
1: De San Juan, feliz sí.
0: Todos
1: día
0: los
1: a Juan, Juanita,
0: don
1: Juan, sí. Juancho, San Juan, Juana.
0: Sí.
1: Juana, pero no Juana la cubana.
0: Sí, sí.
1: Saludos
0: a don Juan José Ventura.
1: A los Juanes, sí,
0: sí, sí
1: claro.
0: Él se estaba saludando hoy solo.
1: Sí, don Juan José Ventura, sí.
0: Me saludo yo, dijo don
1: Juan. Ni
0: Juanito.
1: Juan el mecánico. Ah, no, eso no.
0: No, ah.
1: No, eso no.
0: Sí.
1: Pues saludos a todos los Juanes, a todos las Juanitas y todo. Sí. Allá también en San Juan Chamelgo, que es la... El mero día de
0: San Juan,
1: sí. Como dijo la canción, el mero, mero día de San Juan.
0: Sí.
1: Así que, pues, felicidades a todos allá en San Juan Chamelco, porque hoy hubo feriado
0: oficial
1: allá en San Juan Chamelco.
0: Sí, ese sí es feriado.
1: Sí, porque
0: sí,
1: ese es
0: feria.
1: Feriado de feria, sí.
0: Sí. Cambio, los asuetos son oficiales.
1: Sí, son oficiales.
0: Esto es por motivo de
1: por
0: feria.
1: Por motivo
0: patrona.
1: De feria, es como también en San Pedro Cachá.
0: Para el 26,
1: me parece.
0: Sí, por ahí, el 29.
1: 29.
0: Día
1: de San Pedro Apóstol.
0: Sí. Y acá, pues, el 4 de agosto.
1: 4 de agosto, celebra.
0: Santo Domingo de Guzmán.
1: Efectivamente.
0: Igual que la ciudad de Misco. Los sí. Chicharroneros también. Es el 4 de agosto, el estadio
1: igual,
0: se llama.
1: El estadio de Santo Domingo.
0: Debería llamarse el estadio de Verapaz, así va.
1: Sí, claro.
0: Santo Domingo de Guzmán. Santo bueno, está Domingo. Bien, está de Verapaz, sí. José Ángel Rossi.
1: Efectivamente.
0: Me parece bien.
1: Pues saludos a todos, hoy 24 de junio, el mero mero día de San Juan.
0: Así es, así que agradable. Vamos a compartir, entonces ya terminado el grupo B, en donde... Estamos observando, el grupo B quedó de la siguiente manera. El equipo de Bosnia ganó y también ganó Suiza. Así que el primer lugar hasta la tercera fecha, el equipo de Suiza 7 puntos. El equipo de Canadá tiene 4 puntos. Bosnia llegó a 4 puntos en el tercer lugar. Va a clasificar como uno de los mejores terceros del equipo de Bosnia, don Augusto.
1: Efectivamente.
0: Reitero, Suiza con 7 puntos. Canadá en segundo lugar, 4 puntos. Bosnia y Herzegovina con su ganancia quedó con 4 puntos en el tercer lugar. Sí. Para mí ya está clasificado. Y Qatar cerra el grupo con un solitario punto.
1: Sí,
0: pero entonces, en grupo B.
1: ¿Cuántos son clasificados? ¿Dos por cada grupo?
0: Dos por grupo, son 24 equipos y los ocho mejores, los ocho mejores terceros hacen un hacen 32 equipos para los 16 avos.
1: Para los 16 avos, sí. ¿Y para usted quién clasifica? ¿Canadá o Bosnia? Porque están empatados de puntos.
0: No, es Canadá.
1: ¿Canadá?
0: Sí, está por mejor diferencia de goles. Sí, tiene más 5.
1: Más 5.
0: Y el equipo de Bosnia tiene...
1: Menos 1.
0: Tiene más uno, más...
1: Menos uno.
0: Ahorita tiene menos uno.
1: Sí, menos,
0: menos
1: uno.
0: Tres, menos uno tiene.
1: Menos uno.
0: Sí, sí, por su ganancia de 3-1.
1: Sí, claro.
0: Sí, sí.
1: Así, entonces Canadá y Suiza serían los que clasificarían en el grupo...
0: En el grupo B.
1: B.
0: Ahora en el grupo C, el equipo de Brasil tiene 7-6 y Australia tiene... Vamos a ver, sí, Brasil tiene 7-6... Y Marruecos tiene 7-3. Es el segundo lugar. El equipo de Escocia se queda con 3 unidades. Es uno de los mejores terceros. Y Haití, lastimosamente, no pudo ganar ni un juego. Quedó en el último lugar con 0 puntos.
1: Y doblete de Vinicius
0: Junior. Sí, está haciendo sus goles en el Mundial, pero... Para mí, el próximo goleador de todas las de todos los mundiales desde 1930 va a ser Mbappé. Dado por la edad que tiene, puede jugar hasta 3 mundiales consecutivos.
1: Sí,
0: y va a superar a Messi. Definitivamente, va a llegar hasta... Yo digo, si anota, por ejemplo, otros 2 goles, llega a 18, le empataría al astro argentino. Y teniendo por delante un par de campeonatos más. Así que Mbappé se va a convertir en el hombre figura en los próximos mundiales.
1: Sí, efectivamente, y también en el juego de Brasil que acaba de terminar, debutó Neymar.
0: ¿Para este mundial?
1: Sí, sí. Acaba 10, me parece que fueron 10 minutos lo que pues entró a la cancha Neymar.
0: Más por identidad,
1: sí,
0: uno de los últimos mejores jugadores que ha dado Brasil.
1: Sí, uno de los referentes de Brasil, el número 10.
0: Sí, de los pocos que... Es que Brasil ahorita no ha sacado figuras preponderantes en el último tiempo, don Augusto.
1: Sí.
0: No ha tenido, recuérdese ahora, reciente, por ejemplo, en 2002, que fue la última... El último campeonato que logró el equipo brasileño con Cafú, lateral derecho, con Roberto Carlos, como uno de los, y el famoso Ronaldo, el fenómeno, un gran goleador, 8 en ese último mundial, 15 en los torneos, en todas las, en los mundiales que participó, uno de los mejores goleadores, se ha quedado en el cuarto lugar a través de la historia, porque el tercero es el alemán Miroslav Klose,
1: sí,
0: 16, 18 tiene Messi. Y 16 tiene el francés Kylian Mbappé.
1: Efectivamente.
0: Y en solo 3 mundiales.
1: Sí, claro. Así que pues esperemos que así sea. Este jugador sea el...
0: ¿O cree usted que por la edad también que tiene este muchacho noruego
1: Haaland
0: pueda empatarle a, por lo menos a a Messi en un segundo lugar.
1: Podría ser.
0: Pero hay que tomar en cuenta que su selección no es de las mejores del mundo y a veces no clasifican.
1: Sí, efectivamente.
0: Ese es el tremendo impedimento.
1: Ese es el otro problema.
0: No siempre clasifican.
1: Casi igual que el que no clasificó Italia.
0: Así
1: uno,
0: es.
1: Uno de los grandes.
0: Desde 2018 que no clasifica. No,
1: claro, tres mundiales.
0: Sí.
1: Sí, no ha clasificado. No, desde la era del guardameta Buffon. Gianluigi Buffon.
0: Ah, sí, su último campeonato.
1: Su último mundial, sí. Creo que fue Italia,
0: tenemos.
1: No estoy equivocado, pero pero ya no ha clasificado en estos últimos mundiales, y entonces Italia ha sido uno de los que ha dado de qué hablar.
0: Así es el jugador, el retiro fue 2023, Gianluigi Buffon.
1: Efectivamente.
0: Imagínese, debut en el 95 y se retira 28 años después, ya con 41 años, definitivamente, y debuta con 19 años. Y con la selección jugó con Alemania, en Alemania 2006 fue campeón, y contra Francia a los 28 años en tanda de penales le gana. Así que uno de los mejores italianos como guardameta. Uno de los mejores, aparte de Dinosov, que uno de los tres mejores del mundo, juntamente con Gordon Banks, el inglés del 66, o el ruso Lev Yashin de los 40 y 50.
1: Sí, efectivamente. Así entonces, como usted lo decía, Suiza le ganó 2-1 a Canadá con goles de Rubén Vargas al minuto 46. Y el otro lo anotó Johan Mansambi al minuto 57. Para que Suiza anotara los dos, y Canadá anotó por intermedio de Promise David al 76.
0: 31 minutos de la segunda parte.
1: Sí, efectivamente.
0: No le alcanzó. Lastimosamente, Canadá como local pierde su juego.
1: Sí, claro.
0: Ante una selección.
1: El anfitrión Suiza, ha ido de menos a más en este mundial.
0: Sí, logró empatar en el primer juego, pero de ahí ha ganado dos. Y
1: efectivamente.
0: Con ello, logra 7 puntos.
1: Y el otro juego, Bosnia 3, Qatar 1. Los goles de Bosnia fueron a través de Kerim Alajbegovic, se llama. Kerim Alajbegovic, el minuto 29. Sultan Albrak al minuto 34, Sultan Albrak al minuto 34, y
0: raro los nombres.
1: Sí, Ermin Malmik al 80.
0: Malmik
1: al minuto 80. Y para el equipo de Qatar anotó el jugador Hassan Al-Haidos al minuto 42. Son los anotadores de este
0: compromiso.
1: Partido, sí,
0: sí. Bosnia-Herzegovina 3-1 ante esta representación de Asia, Qatar. Y ahí sí, cierra con broche de oro, porque logra pasar como uno de los mejores terceros, ya instalado definitivamente, viendo acá el desarrollo de los grupos que van terminando su fase de clasificación. Termina esto el día sábado 27, y el domingo ya arrancan los 32avos de final.
1: Los 16avos.
0: Los 16avos.
1: El domingo.
0: El domingo 28. Ya les vamos a ver mañana los cruces finalizados, los grupos A, B, C y D.
1: Efectivamente. Ya los últimos partidos son esta noche.
0: Así es. Pero del grupo C.
1: Del grupo C, mañana.
0: Del grupo A. Del grupo
1: mañana
0: A.
1: Todavía hay compromisos.
0: Sí, hay. Mañana vamos a darles ahorita la jornada del día de mañana. Para el grupo E, estará Curazao frente a Costa de Marfil. Eso va a ser a las 14 horas. Y siempre del mismo grupo, Ecuador ante Alemania a las 14 horas. En el grupo F, a las 5 de la tarde, 17 horas, Japón ante Suecia. Y en el mismo grupo, a la misma hora, Túnez se enfrenta a Países Bajos, lo que antes conocido como Holanda. El otro grupo que juega mañana a las 20 horas, en el grupo D, Turquía ante Estados Unidos, Paraguay buscando su clasificación sí o sí ante la representación de Australia. 13 partidos para mañana. dos a la misma hora en cada uno de los grupos, para que no haya ningún problema en cuanto a arreglo se refiere, porque sabemos de que eso se estila. En Guatemala se recuerda usted de que la última jornada de los 22, la última jornada, todos en un mismo horario.
1: Para que no haya ningún tipo de problemas, sí, que los resultados que vayan a perjudicar a otro equipo.
0: Así es.
1: ¿Y qué me cuenta del equipo centroamericano que pues en ningún punto pudo realizar el equipo Panamá. De Panamá?
0: Sí, lastimosamente.
1: Aunque sí, pues lucharon, pero no les alcanzó para poder tener algún punto en esta Copa Mundial de Estados Unidos, Canadá y México en 2026. Pues muchos lo han tomado así como represalias o como a memes le han hecho a la selección de Canadá por lo mismo, la misma cuestionamiento de un periodista que ya hablamos de él,
0: Chepe Bomba,
1: un famoso periodista de
0: muy agrandado, deportivo,
1: sí, muy agrandado, diciendo de que pues Panamá es el papá de todos los centroamericanos y que Guatemala, Honduras, Salvador, Costa Rica sigan viendo por la televisión y Panamá siempre va a clasificar.
0: Es consuelo de tontos.
1: Sí, claro. Porque sí, no podemos decir de que Panamá va a clasificar en el otro mundial. Porque
0: no se sabe. Sí, porque la generación de ellos actualmente ya no van a participar.
1: Sí, así como lo estábamos ayer, ¿sí?, dado a conocer, ¿va?
0: Ajá.
1: Pero este periodista pues se llena la boca diciendo que Panamá es el mejor y que pues ahí sí que por eso es que la gente se pone en contra, porque
0: es, sí,
1: hasta salieron algunos comentarios de que cuando Croacia anotó el gol, pues muchos en las redes sociales felicitando a Croacia por lo mismo de lo agrandado de este periodista.
0: Exacto.
1: Diciendo a,
0: sí,
1: sí, claro,
0: lastimosamente por ellos, inclusive hasta los mismos jugadores dicen que no son centroamericanos, sino que más son sudamericanos, pues. Así dicen ellos, que como están pegaditos a Colombia, que ahí juegan, se van a Venezuela, se van a Ecuador, por ahí, y dan el salto a Europa, pero no en las mejores ligas, sino que, por ejemplo, en ligas de Rusia, de Kuwait, de Islandia, por ejemplo, citar un ejemplo, y algunos en Países Bajos, en Holanda, como el lateral Murillo, pero que últimamente no ha sido tomado en cuenta porque ha bajado su rendimiento y han perdido los dos juegos iniciales en el Mundial, ambos con el mismo marcador de 1-0.
1: Efectivamente, pues así marchan las cosas. Y los otros partidos de ayer, don Carlos, no sé si
0: sí,
1: usted lo,
0: bien,
1: lo
0: la,
1: vio.
0: Tuvimos la oportunidad de visualizarlos, por ejemplo, en horas de la tarde vimos el, creo que nos vamos
1: a la pausa y
0: venimos a estos
1: combas del mundial, porque estamos en modo mundial.
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4: 18 horas con 30 minutos.
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7: Es lo que decirte, papá.
3: Papá, eres mi héroe, mi guardián, y yo soy tu más fiel admirador y seguidor. No quiero otro padre que no seas tú. Te quiero, papá.
7: Tan compasivo es el Señor con los que le temen, como lo es un padre con sus hijos. Salmo 103, versículo 13.
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0: Bien, seguimos con la información del deporte nacional e internacional y del modo mundial gracias a Cooperativa Cobán, una tradición financiera de generación en generación. 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Asimismo, reiterado los saludos para las damitas que nos escuchan en esta tarde ahí en la zona 6, ahí en Talpetate. Es amplio ese territorio, en la zona número 6 por San Vicente. Ahí el aseño Leslie, también a las otras damitas como Dayana y Laura, ella siempre nos escucha y también atiende a su clientela ahí en Pollería Suandi, en el mercado central de esta ciudad. Así que completo el saludo, ojalá que nos estén escuchando. De repente, y buenos amigos quieran estar con un comentario, opinión, alguna pregunta, 79-52-19-28, nuestra línea telefónica, o al 46-70-85-36 para su mensaje de audio ahí, para saber sus inquietudes en torno a lo que pasa en el mundial o el fútbol guatemalteco, en donde ya se preparan, por cierto, don Augusto, este fin de semana se viene la Supercopa de una entidad bancaria.
1: Sí, efectivamente, empieza a rodar la pelota en las canchas de los equipos que están en esta competición de la Supercopa. Así que inicia el próximo domingo.
0: Sábado y domingo. Así es.
1: Entonces, para poder estos equipos participar y a ver quién queda de campeón a esta Supercopa, hablando pues porque esto es diferente a la Copa que Cobán Imperial ganó en el 2020. Sí.
0: Porque hay que recordar de que ese torneo de Copa fue un poco más largo.
1: Sí, torneo de Copa, sí.
0: Participaron los 12 de la Liga Nacional, los 20 de Primera División, que yo recuerde también los mejores de segunda y los mejores de tercera.
1: Efectivamente.
0: Como 60 equipos.
1: Sí, porque sí fue más largo porque jugaban Liga Nacional, sí. La Copa y así sucesivamente.
0: Abarcaron, por ejemplo, 2018 y terminado 2019.
1: Sí.
0: Y contra San Pedro.
1: Contra San Pedro fue Cobán Imperial que campeonizó.
0: ¿Se acuerda quién lo ganó como entrenador?
1: Fabricio Benítez.
0: Sí. Mm. Y él también tuvo la dicha de ascender al equipo después de 9 años de estar en Primera División.
1: Sí, efectivamente. O sea que el profesor Fabricio Benítez sí ha sobresalido aquí con el equipo del Cobán Imperial. Lastimosamente no le dieron
0: el apoyo necesario.
1: El apoyo y se tuvo que emigrar para el Deportivo Misco.
0: Por cierto, ha hecho bastante un buen trabajo ahí, ya son 4 temporadas con esta que empieza 2026-2027. Enhorabuena para el técnico Muchos dicen ya es cobanero, sí, porque ya radica desde niño, está acá, lo conocimos bien pequeñito, Fabricio. Nació en la capital, pero sí, se vino su señor padre a jugar con Cobán y ya nunca más se fueron.
1: Sí, efectivamente, aquí se quedaron.
0: ¿Se recuerda de una barrotería que tuvieron?
1: Sí, efectivamente.
0: Ya no existe, ¿verdad?
1: No, ya no.
0: Se llamaba la Medalla Milagrosa.
1: La Medalla Milagrosa, sí, sí, ya, no, ya, no, ya no existe.
0: Por eso de que, oiga, don Walder, no me pase la factura.
1: No, porque ya no existe. Sí, ya y no. Entonces, ahí no hay ningún problema, sí. Se han quedado radicando aquí en Alta Verapaz también su tío, el famoso Piris.
0: Ah, es cierto. Sí,
1: es
0: sí.
1: Es dueño de tiene un negocio de unos una venta de gas.
0: Sí.
1: Allá por sí, por Tontem.
0: Es hermano de Doña Tere. Doña Tere de Benítez.
1: Sí, efectivamente. Y sí, pues aquí se quedaron en Alta Verapaz, aquí están radicando y entonces ya son.
0: Don Ariel Sena también se quedó.
1: También en Santa Cruz.
0: Y José Pedro Torquemada.
1: También. Sí. Ahí están estos señores. Pues mucha gente que ha venido por el fútbol guatemalteco se ha quedado aquí. Pues les ha gustado la ciudad, el municipio. Pues se han quedado acá en Guatemala.
0: Algo tiene que ver tal vez la región donde ellos se quedan, tal vez la región de donde vinieron en Uruguay, tiene cierta similitud, clima, tranquilidad, el lugar donde radican, todo tiene que ver como para quedarse definitivamente.
1: Sí, tiene razón y pues así entonces las cosas que Cobán Imperial sigue a marcha acelerada su pretemporada, porque hoy nuevamente pues están haciendo los entrenamientos respectivos en el estadio Verapaz José Ángel Rossi. Ayer entrenaron con el uniforme azul, hoy lo hicieron con el uniforme amarillo, la segunda camisola del equipo del Cobán Imperial, y así sucesivamente de la mano del profesor Ramiro Cepeda están haciendo fútbol de todo lo que concierne al entrenamiento del equipo del Cobán Imperial.
0: Con Mauro Verón ya tienen los 6 extranjeros completos para la próxima temporada del centro delantero.
1: Sí, efectivamente, pues este es el último extranjero que Cobán Imperial ha contratado y esperemos que le suene la flauta a este jugador argentino con el equipo de los Príncipes Azules del Cobán Imperial, porque hay mucha gente que quiere saber, que todavía con la incógnita, que si Cobán Imperial ya solo esos jugadores ha contratado. Pero por lo que se ha visto y por lo que el entrenador don Ramiro Cepeda, pues esperemos que
0: tres más,
1: pero
0: un lateral, no lo han, un extremo y un defensa central.
1: No lo han dado a conocer, sí. Me imagino que están todavía viendo carpetas de quiénes son los que pues se podrían contratar el equipo del Cobán Imperial.
0: Así es, y aparte de eso, los demás equipos también andan viendo sus posibilidades de buscar. Algunos tienen que completar su número de extranjeros, otros pues están en la búsqueda de ellos, y los nacionales que han quedado libres últimamente para poder reforzar. Y lo mismo en la primera división, los equipos, por ejemplo, en la primera división, Coatepeque sacó la chequera, contrató a Matías Rotondi, a Ramiro Roca, el hombre de los 3 equipos que por él todavía Marquense tiene que pagar, ¿cuánto? 260 mil por ahí, y la federación también, así que todavía
1: 267 mil, francos suizos,
0: sí.
1: Que equivale,
0: pero eso es para el equipo de Xinabajul.
1: Ah, perdón, pero sí, para el equipo de Xinabajul tiene que pagar el Deportivo Marquense.
0: Y ojo, don Augusto, están los jugadores que no les pagaron en Xinabajul, pueden buscar un abogado, alguien que los asesora. Ese dinero podría dárselo a algunos jugadores, cuánto les quedaron debiendo.
1: Sí, efectivamente.
0: Ojo, si aparece un directivo de Xenagogul pidiendo ese dinero, porque supuestamente ya no existe el equipo. Entonces, sí. ¿Y a quién se lo van a dar? ¿Ese dinero a quién le va a quedar? Esa es la incógnita. Ahí puede aparecer los jugadores. Miren, señores, ese dinero nos pertenece. ¿Cuántos somos? Tantos
1: jugadores que pues estaban en ese momento. Sí. Que pues algunos que se fueron a jugar por otros equipos. Sí. Y que no les cancelaron.
0: Así es.
1: Pues ellos podrían apelar.
0: Sí.
1: Porque
0: tiene su total derecho.
1: Total derecho. Sí. Efectivamente. Y con todo, pues con algún abogado podrían
0: podrían estar accionando para poder por lo menos agenciarse de algún dinero, porque cuántos quedaron en el aire prácticamente. Xenagogul desapareció así por así.
1: Sí, efectivamente, y pelearon
0: hasta lo último,
1: pero pues ahí sí que la... ¿Quién fue el que dio el veredicto final?
0: La TAS.
1: No,
0: el tribunal que
1: Marquense no bajara fue la Liga Nacional, ¿no?
0: Sí, la Liga Nacional, porque dio a entender de que Xenagogul estaba desafiliado. Como no se inscribió en la primera división, es que este es otro tema, don Augusto. El equipo de Xenagogul no supo asesorarse en su momento. Y tenía que primero agotar las instancias, aunque no hubiese participado en la primera división, pero tenía que inscribirse, tomar en su momento la inscripción, y de ahí si iban a participar, pero al no llegar a inscribirse como tal en la primera, perdieron el derecho de participar para ser afiliados al fútbol guatemalteco, no de Liga Nacional, sino que en todas las categorías.
1: Sí, efectivamente. Veremos qué es lo que finalmente va a suceder con este caso, viniendo a colación de que pues todos los equipos se están preparando, como usted dice, que Coatepeque contrató a Ramiro Roca, sí,
0: Matías Rotondi,
1: son los referentes del
0: equipo. ¿Tendrán dinero, me pregunto?
1: Plano que sí, porque...
0: Pero no vienen ganando igual que ganaban en Liga Mayor.
1: No, porque ya también la edad pesa.
0: Sí, pesa.
1: Sí, y no va a jugar igual como en tres temporadas atrás.
0: Así es.
1: Hoy, pues podía ser porque... Algunos jugadores pues se sienten bien físicamente, podrían rendir, pero eso tendría que ver durante cuando estén en desarrollo el campeonato.
0: Sí, Matías ni un gol anotó con el Cobán Imperial. No pudo romper las redes. No. Pasó desapercibido y como que no hubiera participado con el Club Cobán Imperial. Una mala gestión de este buen jugador, porque sí, con Malacateco fue campeón, con Municipal, campeón goleador, en fin, tuvo el momento adecuado, un jugador que sobresalió en el fútbol guatemalteco desde el 2021 que vino, hasta la fecha, se fue a Honduras, nada, con Real España, regresó al fútbol guatemalteco con Cobán, pasó desapercibido, y hoy en la categoría de ascenso con el Deportivo Coatepeque, que va a dirigir el brasileño Flavio Rego da Silva, exdirector técnico del Deportivo Mictlán, los Conejos Blancos de Jutiapa, que también están en la primera división.
1: Efectivamente, y hablando del equipo de los Cremas del Comunicaciones, don Carlos está preparando un encuentro amistoso para el 11 de julio con el equipo el equipo mexicano Cruz Azul.
0: ¿Para su presentación?
1: Es un partido de fogueo.
0: A dos semanas del inicio del campeonato. Se inicia el 25 y 26.
1: Pero esto va a ser en México.
0: En tierras
1: mexicanas, en el estadio. Va a regresar a su estadio, a Ciudad Cooperativa. De allá en
0: Ciudad de México.
1: Cruz Azul, sí, México.
0: Sí. Porque ellos demolieron su estadio, el estadio azul ya no existe.
1: Y me imagino que lo están remodelando.
0: No, lo demolieron, como pasó con el estadio del ejército. Sí, ya no.
1: Pues, efectivamente, entonces, pero dice regresa a Ciudad Cooperativa.
0: Ahí jugaban
1: el próximo 11 de julio para encarar el partido amistoso con los cremas del Comunicaciones de la Liga Nacional de Guatemala. Así que entonces, Comunicaciones.

0: ya la cuenta regresiva para los equipos, porque ya son, esta es la segunda semana de pretemporada, cada uno de los mismos, para encarar de lleno el próximo torneo, en donde la idea de todos es ganar el torneo, algunos para mantenerse, por ejemplo los recién ascendidos, mínimo quieren estar una temporada, si no más. Suchitepeques, que su nuevo entrenador es Héctor Altamirano, San Pedro, primera vez en la liga de nuestro fútbol, con su entrenador de turno, Edwin El Chino Vázquez, que ahí está, tratando de la manera de llevar los jugadores idóneos para poder llegar con buenas expectativas en busca de resultados positivos y no ser ave de paso en este torneo que se avecina en cuanto al fútbol guatemalteco. Así que todo está listo y preparado para que la temporada se inicie esta semana con el torneo, la Supercopa de una entidad bancaria.
1: Efectivamente, así que pues todos los equipos que están, que van a participar en esta Supercopa, pues que en buena hora para ellos, porque van a tener a bien disputar esta copa y tener actividad, porque el campeonato de Liga Nacional empieza el 25-26 de julio. Van a estar en plena marcha también.
0: Sí, así es.
1: El campeonato de la Supercopa, cuando inicie la Liga Nacional.
0: La Supercopa termina el 19 y una semana después inicia ya el torneo de Liga.
1: Sí, claro, pero van a estar ya en forma. Ya
0: los pero los que nada más juegan, demás.
1: Los demás no.
0: Sí, y claro. Y después del 26, a los dos días, empieza la Copa Centroamericana, donde va a tener participación municipal antigua.
1: Misco.
0: El equipo de Misco y el otro equipo es, ¿se recuerda?
1: El equipo de Xelajú Mario Camposeco. Que pues hablando del Xelajú Mario Camposeco, hoy pues como le dijera, inauguraron, ¿no? Hoy dieron a conocer hoy la estatua.
0: Ajá.
1: Del señor Mario Camposeco.
0: Sí.
1: Colocaron la estatua de él en el estadio
0: que lleva su nombre.
1: Sí. Hoy pues lo dieron a conocer, levantaron la bandera que tenía ante el público.
0: Mario Arnoldo Camposeco López, otrora gran goleador de fútbol guatemalteco con Xelajú y con selección. 23 goles anotó Mario Arnoldo Camposeco.
1: Sí,
0: con selección nacional. Le empató Freddy García, el ratón, con 23 también con selección.
1: Claro.
0: El otro goleador, se recuerda, de Municipal, el famoso Pepino Toledo, anotó 25 con la selección. Plata, sí. 35, y el inalcanzable Pescadito Ruiz, 68. No sé cuándo van a alcanzar al Pescadito solo con selección.
1: Sí, efectivamente, pues hoy fue la develación, se llama la palabra.
0: Así es, sí, develar.
1: La estatua
0: lo descubren.
1: De Mario Camposeco, sí, en la casa
0: lo
1: de los
0: tenían tapado.
1: Lo tenían tapado. Y pues la junta directiva del equipo de los Superchivos, pues hoy lo develaron, lo descubrieron, y entonces ante el público del Xelajú Mario Camposeco, aquí en Cobán, ¿a quién le deberían de rendir una estatua?
0: Un tributo.
1: Un tributo.
0: Ah, yo estatua. Digo que a Macaluso, aunque no sea de... Pero si fuéramos... Juan Carlos Cuba, tal vez.
1: Sí.
0: Es que este muchacho, buen amigo nuestro, ¿no? Porque sea conocido también. Lo que pasa es que él nunca le sacaron tarjeta roja ni a María cuando participó con los diversos equipos, con su Cobán Imperial, con Comunicaciones, con Xela, con Galcaza. Fue un caballero de la cancha. Nunca recibió una tarjeta roja ni a María. Saludos cordiales para Juan Carlos Cuba Duerin.
1: Así entonces las cosas, y pues ya los equipos de la Liga Nacional ya están pues llegando, ya están ya completos en las prácticas de cada día, y en todos los equipos, los extranjeros ya llegaron, ya están entrenando, salvo con el Cobán Imperial todavía no está. Este argentino Mauro Verón.
0: Sí, ya dentro de unos días
1: ya estará.

0: estará arribando a suelo patrio para incorporarse a los entrenamientos del elenco azul, los Príncipes Azules.
1: Efectivamente.
0: Y usted me preguntaba los resultados de ayer del Campeonato Mundial, no me gustó, en cuanto al al grupo K. Portugal se destapó con la cuchara grande 5-0 ante la representación de Uzbekistán. Esto es del, este país es la, lo que antiguamente se conocía como la Unión de Repúblicas Socialistas Soviéticas. Uzbekistán. Ahora ya es país independiente de Rusia. 5-0, doblete del bicho. Llegó a su 10º gol en mundiales.
1: De Portugal, dice usted.
0: Ajá.
1: CR7. Cristiano.
0: Sí. Llegó a 10 goles en mundiales. Doblete, 5-0. Otro de los resultados, Inglaterra no pudo ante una selección fuerte de África, como es la selección de Ghana. 0-0 este encuentro. Y otro de los que he hablado de Panamá, no pudo ante Croacia, cierto, no fue goleado, pero perdió 1-0, dos derrotas con el mismo marcador, uno ante Ghana, en el último minuto les dolió a los panameños haber perdido, y ayer nuevamente, y ahora le toca en los próximos días a la poderosa Inglaterra, veremos cómo le van a los panameños, y por último, también le costó a los colombianos contra la República Democrática del Congo. 1-0 apenas. Le costó a los colombianos.
1: Sí, sino también Colombia atacó bastante porque el portero de la República del Congo sacó, pero varias, si no estoy mal, tal vez unas 10 atajadas.
0: Como le pasó al guardameta de Curazao ante la representación de Ecuador, como 15 atajadas Eloy Rom.
1: Sí, claro.
0: Se convirtió en héroe de este encuentro.
1: Sin una goleada tal vez hubiera sido la República del Congo. También porque ayer vimos este partido donde atacó el Congo, pero no tuvo ideas para definir sus jugadas y entonces solo tuvo una. Solo tuvo una.
0: El equipo colombiano.
1: Tuvo una que el portero de Colombia lo atajó, que casi no le llegaba, pero con la punta de los dedos.
0: Agónicamente.
1: Sí, mandó la pelota al tiro de esquina, así que no fue nada fácil para el equipo colombiano, que pues con su referente James Rodríguez, pues no pudo hacer mayor cosa este jugador, pero sí llegó el gol de su compañero y entonces ahí Colombia ganó 1-0.
0: Así es, y ya la próxima jornada para ellos es en los próximos días, estará el equipo colombiano, estará el próximo 27 a las 17:30 los dos partidos de este grupo K. Colombia ante Portugal, un buen partido. República del Congo ante Uzbekistán, los dos coleros de este grupo.
1: Sí.
0: 17:30 horas el sábado, para que la invitación esté, es cordial para que vean este partido entre Colombia y Portugal. Estará muy interesante para definir posiciones.
1: Efectivamente, pues hoy y pues ahora. En 4 minutos empieza a rodar la pelota en el estadio allá en México, donde juega el equipo mexicano ante quién juega.
0: Se me olvida el equipo mexicano estará.
1: Se me fue
0: ahorita equipo. Vamos a estar con la información. El equipo mexicano juega a las 19 horas. El día de hoy ante República Checa y Sudáfrica ante Corea del Sur.
1: Efectivamente, entonces, buen partido para ir a ver, don Carlos.
0: Sí,
1: Vamos a ir a ver este partido que ya está a punto de comenzar. Y pues de Sudáfrica y Corea del Sur, otro buen partidazo
0: así
1: que
0: es.
1: Se van a dar para así ya va a ir culminando todo lo que de este grupo.
0: Grupo A.
1: Grupo A.
0: Sí, así es. Así que llegamos al final, don Augusto.
1: Sí,
0: nos
1: claro.
0: Vamos al respectivo descanso. Gracias, amigos, por haber estado con nosotros en este esta cinturita de la semana, hoy miércoles, día de San Juan. A todos los juanitos, saludos cordiales. Gracias a Cooperativa Cobán, a Rosera Polochic, Serigrafía Tezultlán y Autorepuestos Los Tres Reyes, a nombre de nuestro director Valdemar Max, don Víctor en el monstruo de los controles y don Augusto en el análisis, la información deportiva, juntamente con un amigo y servidor de ustedes, Carlos Enrique Pa. Bendiciones, hasta mañana.
1: Feliz noche, cuídense.
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3: 18:59.
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1: 19:59.
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2: Papá, eres mi héroe, mi guardián, y yo soy tu más fiel admirador y seguidor. No quiero otro padre que no seas tú. Te quiero, papá.
3: Tan compasivo es el Señor con los que le temen, como lo es un padre con sus hijos. Salmo 103, versículo 13.
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1: 20 horas con 40 minutos.
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0: 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Lo que realmente se necesita anunciar y predicar, y también denunciar, no se denuncia, no se predica, no se dice. Solo se habla de que aquí el diablo, que haya el diablo, que aquí es como en la manera y el contexto de cada uno. ¿Ya? Cuando aclaro chica, ah, ¿cuál es el imago? ¿Cuál es? 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
4: 21 horas con 3 minutos.
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6: Papá, eres mi héroe, mi guardián, y yo soy tu más fiel admirador y seguidor. 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
7: 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Salmo 103, versículo 13.
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0: 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tiene su forma de vivir. 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Buenas noches, don Víctor. Estamos visualizando aquí en Chamelco. Dios de la Chamelco. Saludos desde Chicuya, familia Tutpe. Aran Cuanquebli como un saludo, don Víctor. Oscarín. Mañana. Aran hace Tiago. Solo existen dos caminos, el bien y el mal. Dios nos dio el alma y el cuerpo, chene calor. Católicos como siempre. Don Víctor, buenas noches. Don Víctor, buenas noches. Saludo visualizando en Papá San Juan Chamelco. Aran Juan, vaya. Abanan Aran Juan, ¿cómo es? 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O sea, que cuando a veces somos fanáticos, todo se lo dejamos a Dios. Cuando debe ser el 50% nosotros, y Dios nos aporta el 50%, chamo ya. 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

0: 21 horas con 22 minutos.
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1: 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Yo grebli como ni yo que chachisi va con la don Víctor. Acá estamos escuchando en Chicucay. Gracias. Desde Petén Flores te estoy viendo, don Víctor. Gracias ahí. Bendiciones para ti, don Víctor. Acá te visualizo en China y Chap. Saludo a la familia Mashe. Aran Juan de Junca Valche, ani chica. Saludo, don Víctor, acá te estoy viendo desde Poctún Petén. Soy doña Marta, acu frente a San Martín. Caruaco, home, la gana Marta. Caruaco, home, de Shangela Petén. Es Juana Cabisca, Víctor. Y Mistin Chico, el Pedro, alinta. Y Balbazul, en Balbazul 28 Cabinquil. Tojarán Balbazul 28 Cabinquil y Mari. Anichik, don Víctor, Manusilal, Taclachacli, número del WhatsApp 46 70 85 36. Anica, número. Martita, doña Martita, visitando a mis hijos en la familia Menéndez Salazar. Ah, mire pues. Bueno, a toda la familia ahí del hijo, porque es hijo que está allá, doña Marta. O sea, las suegras del muchachón ahí, a la familia Menéndez Salazar, les enviamos un cordial saludo. Y a la vez desde hoy, pues, traten de visualizarnos. A escucharnos, a acompañarnos en los diferentes programas que tenemos. Así que saludos la familia Pop Aguilar también. Ahí también vamos a la familia Pop Aguilar, a don Chepe, a Juan Catarán, a Chepe. A Chequio, que es Cabinguiz, el hijo de Gina, y la Pavanel, Valesquez. Mande al Charón y que Cosla. 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Abraham, saludos, don Víctor, acá te estamos escuchando en la región Chiquexí. Salúdeme, por favor, soy Seida, Seidi. Hola, buenas noches, en Santa María, Rubelzul. 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

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Saludos, hermano. Buenas noches. Saludos desde la aldea Sequilá, Carchá, familia Cus. Bendiciones. 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Saludos desde Chalcar. Ogana buenas che, Arin Junchik. Saludos, Víctor. Buenas noches. Aquí visualizando en la libertad. En la libertad, Peten. 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
3: 21 horas con 44 minutos.
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0: 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Salmo 103, versículo 13.

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Soy Rigoberto en Centroamérica, chen. Saludos desde San Francisco, Petén. Saludos para ti, chen, que le caló. 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
1: 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Salmo 103, versículo 13.

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0: 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Buenos días, don Víctor, bendiciones. En este jueves se le aprecia mucho. Saludos para toda la familia, para mi esposa Mirna Coya, mis tres hijos, a mi madre, a mis suegros, a mi tío y a mis primos. Y a mis amigos de todos lados, ahí me complace una canción, Estatua de Marfil, Vicente Fernández. Macanasí. Ahora en Cochic se le cae la balca sal, ¿cómo es?
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0: momento de nuestra cápsula, que es nuestra lectura diaria. Lectura del Santo Evangelio según San Mateo, capítulo 7, versículo del 21 al 29. Y nos dice así, en nombre del Padre, del Hijo, del Espíritu Santo. Amén. En aquel tiempo Jesús dijo a sus discípulos: no todo el que me diga, Señor, Señor, entrará en el reino de los cielos, sino el que cumpla la voluntad de mi Padre, que está en los cielos. Aquel día muchos me dirán: Señor, Señor, ¿no hemos hablado y arrojado demonios en tu nombre, y hemos hecho en tu nombre muchos milagros? Entonces yo les diré en su cara: nunca los he conocido. Aléjense de mí, ustedes los que han hecho el mal. El que escucha estas palabras mías y las pone en práctica se parece a un hombre prudente que edificó su casa en la roca. Vino la lluvia, bajaron los crecientes, se desataron los vientos y dieron contra aquella casa, pero no se cayó, porque estaba construido sobre roca. El que escucha estas palabras mías y no las pone en práctica se parece a un hombre imprudente que edificó su casa sobre la arena. Vino la lluvia, bajaron los crecientes, se desataron los vientos, dieron contra aquella casa y la arrasaron completamente. Cuando Jesús terminó de hablar, la gente se quedó asombrado de su doctrina, porque les enseñaba como quien tiene autoridad y no como los escribas. 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
1: Las 5 de la mañana, con 41 minutos.
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mente.

0: Pues bueno, hemos llegado al final del madrugado ranchero. Y como todas las mañanas al finalizar, también tenemos nuestra cápsula, que es nuestro día en nuestro calendario maya. Hoy en nuestro calendario maya, el guardián del día es el Balam, el jaguar. Y la fuerza del día es 11 Ish. Y en el mes que estamos es el mes del A. Y es 7 Yashin. El cargador del día es Junquej. Y estamos en el año de 5154. Hoy la fase de la luna es creciente. 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Buenos días en chino, estoy visualizando en la aldea Seobu. Si se compláceme con la canción Me caí de la nube. Saludos de visualizando San Pedro Cacha. Saludos a la familia en Santa Valeria, familia Chup Oshom. Muchas gracias. Echa con axe cachol chinamel yo coche con Miguel Laoli, familia Cup Custut. Muchas gracias de corazón por los que nos visualizaron ahí en esta programación de Estéreo Gerardi 107.9, el madrugador ranchero. Hasta acá llegamos, regresamos a partir de las 7 de la mañana con nuestra música La Marimba.
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1: 6 horas en punto.

0: ángel del Señor anunció a María.
1: Y concibió por obra y gracia del Espíritu Santo.
0: Dios te salve María, llena eres de gracia, el Señor es contigo. Bendita eres entre todas las mujeres y bendito es el fruto de tu vientre Jesús.
1: Santa María, Madre de Dios, ruega por nosotros los pecadores, ahora y en la hora de nuestra muerte. Amén.
0: He aquí la esclava del Señor.
1: Hágase en mí según tu palabra.
0: Dios te salve María, llena eres de gracia. El Señor es contigo. Bendita eres entre todas las mujeres y bendito es el fruto de tu vientre Jesús.
1: Santa María, Madre de Dios, ruega por nosotros los pecadores, ahora y en la hora de nuestra muerte. Amén.
0: Y el Verbo se hizo carne
1: y habitó entre nosotros.

0: Te salve María, llena eres de gracia, el Señor es contigo. Bendita eres entre todas las mujeres y bendito es el fruto de tu vientre Jesús.
1: Santa María, Madre de Dios, ruega por nosotros los pecadores, ahora

0: siempre, por los siglos de los siglos. Amén.
1: Derrama, Señor, tu gracia en nuestros corazones, para que los que hemos conocido por el anuncio del ángel la encarnación de tu Hijo Jesús, merezcamos por los méritos de su pasión y su cruz, alcanzar la vida eterna. Por Cristo nuestro Señor. Amén.

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0: 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En una ocasión, ella le dijo a su marido, «Yo sé que este hombre que con tanta frecuencia nos visita es un hombre de Dios. Vamos a construirle en los altos una pequeña habitación». Le pondremos ahí una cama, una mesa, una silla y una lámpara para que se quede ahí cuando venga a visitarnos. Así se hizo y cuando Eliseo regresó a Sunem, subió a la habitación y se recostó en la cama. Entonces le dijo a su criado, ¿qué podemos hacer por esta mujer? El criado le dijo, Mira, no tiene hijos y su marido ya es un anciano. Entonces le dijo Eliseo, llámala. El criado lo llamó y ella, al llegar, se detuvo en la puerta. Eliseo le dijo, el año que viene, por estas mismas fechas, tendrás un hijo en tus brazos. Palabra de Dios. 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
5: 7:03.
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0: Papá, eres mi héroe, mi guardián, y yo soy tu más fiel admirador y seguidor. No quiero otro padre que no seas tú. Te quiero, papá.
1: Tan compasivo es el Señor con los que le temen, como lo es un padre con sus hijos. Salmo 103, versículo 13.

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Hola, ¿qué tal? ¿Cómo están, familia? Buenos días, ¿qué tal amanecieron? Que tengan un bonito día jueves. Que Dios derrame muchas bendiciones sobre cada uno de las familias que se toman ese tiempo de visualizarnos a través de TikTok Estéreo Gerardi. Y también para aquellos que nos escuchan a través de la estación 107.9. La invitación es que seamos mejor persona cada día, cada día. Si ayer estábamos quizás un 65% de muy cerrado, bueno, a veces queremos hablar y a veces no, pues ir cambiando, ir transformando el día, haciéndonos persona, y cuando lleguemos, tal vez no al 100, pero a lo menos entender qué significa la palabra persona, pues entonces veremos lo que dice la palabra de Dios, ¿no? Va a encontrarnos con Él, entenderle a Él y vivir con Él. Recuerden, se dice de que no solo aquel que me diga Señor, Señor entrará en el reino de los cielos, porque en verdad yo les digo, no los conozco. Ay, ahí está el detalle. Así que tratemos de ser mejor persona, así de fácil, sencillamente. No necesitamos escándalo para ser nos grande en la sociedad. Simplemente seamos persona, que nos ayudemos, que nos entendamos, comprendamos, sencillamente. 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
7: 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Saludos desde Poctumpetén. 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

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Buenos días, don Víctor. Acá estamos escuchando en Siguanja. Somos la familia Chen. Bendiciones a la familia Chen allá en Siguanja. A toda la familia de Siguanja. Allá a todo volumen.

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Buen día, don Chino, con la música. Ya, y eso fue en la mañana, don Alex. ¿Qué le pasa, mi estimado? Estamos ya a las 7 horas de marimba, ¿no? En el madrugador ranchero.

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1: 7:42.
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Salúdeme a mi mamá. Está de cumpleaños. ¡Au! Doña María, hijo. María Elena, hijo. Aquí anda escuchando en Satis. Al igual que doña Olga, creo que es su ahijada, la que vive en el hospital, la hija de don... ¡Ah! Está bien. Para que me la salude en la radio, por favor. Claro que sí. Ahorita les vamos a poner las mañanitas. Ahí les vamos a... enviar ahí el saludo de cumpleaños de de cumpleaños allá doña Olga al compa amigo cana comadre se ha hecho el gil choquere cana Olga se ha hecho el gil saliscutan kil buen día Víctor salúdeme a mí mamá doña María Elena aquí en Satis está cumpleaños sí Me complace una melodía, Moño Colorado, visualizando en San Juan Chamelco. 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

Aguanta Calchen, gracias por el saludo. Ahí también el saludo ahí para nuestro amigo Marcelo. Me complace con la melodía. El Moño Colorado, visualizando en Bartolomé Cachamelco. El Moño Colorado, marimba sonora Quetzal. ¡Hey! A bailar, dice doña Sofía. En Cuatro Caminos, San Pedro Cachá, en sintonía. El día de mañana estará Fidel Funes. Así que la invitación para los sanpedranos a bailar. Si no, a buscar ahí en barrio San Pedro. La fiesta continúa y si ahí está comedor o restaurante, no sé.

sabor, híjole, tremendo, pero especial. Así que el saludo de parte de Amorcito Bonitos, saludando a doña María Luisa allá en el periférico, la familia Tot. En verdad, pues saludamos a todos los maestros y animales, a que den lo mejor.

lo mejor. 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
5: 8 horas con 1 minuto.
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1: Hoy tengo que decirte papá.
2: Papá, eres mi héroe, mi guardián y yo soy tu más fiel admirador y seguidor. No quiero otro padre que no seas tú. 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
3: Tan compasivo es el Señor con los que le temen, como lo es un padre con sus hijos. Salmo 103, versículo 13.

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1: 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Hacer memoria del pasado es volver a experimentar con ímpetu los más bellos sentimientos que, conjugados con la música de la época, se traducen en una remembranza de reconfortar.

Día con una sonrisa, aunque no hayas podido descansar en la noche, pero una sonrisa puede cambiar tu suerte y la de aquellos o aquellas personas que se cruzan contigo. La sonrisa es un acto de generosidad para hacer más agradable la vida de los demás. Esa sonrisa llega a ser un desafío que implica ofrecerla aún en medio de la tristeza. Buenos días, buena mañana. Contigo ya, Valde, hasta las 10 de la mañana.

0: días, buena mañana. ¿Cómo están, amigos? ¿Cómo amanecieron? Buenos días, buenos días, buenos días, buenos días. Hola, abuela, ¿cómo amaneció usted?
1: El camino de...
0: Ay, con dolorcito de cabeza, mi hijo. ¿Pero qué le podemos hacer? Así es la vida. Ay, mis carnillas ya no quieren. Ahí voy. Y mientras que ese corazón aún es de 15 años, o sea que el cuerpo sea de 50, 60, 70, como quieras. Pero hay un corazón de niña todavía. Amigos, buena mañana, buenos días, qué gusto poder saludarles y llevarles esta gran alegría hasta en casita. ¿Valde contigo de nuevo? Claro que sí, ¿eh? Accesible el 4670-8536, porque hoy sí, escribas o mandes tu mensaje de voz. Ya lo sabes. O bien llamarme al 79-52-19-28. Hola, buenos días. Hay unos que escuchan el saludo y se hacen los sordos. Y algunas que escuchan el saludo y quisieran responder, pero también apretan. Saludar, pero se vale, ¿eh? Usted salude, ¿eh? Por educación, por ética, usted salude. Buenos días, mucho gusto. No le contestaron, bueno. Hola, buenos días, Valde, ¿eh? Buenos días, buenos días. Saludos cordiales a todos los oyentes de la

Dominguita, de la sintonía de la radio. Bendiciones a cada uno de ustedes, mis amigos. Son las 8 de la mañana. 8 de la mañana con 17 minutos y arranquemos

¡Arriba los ánimos! Tú lo decidiste. ¿Para que sí? No fui yo. Así que, a vivir la vida. Bendiciones. 46708536 para que nos escribas o mandes tu mensaje de voz. Bienvenida.

recordando la ayer y deseamos con alegría y con entusiasmo, aunque tu corazoncito te diga otra cosa. La decisión es clara, tú no decidiste, ¿eh? Eran cosas de los dos, pero tú.

0: Hay mensaje, los amigos oyentes.
1: Hola, buenos días, maestro. Feliz día del maestro. Usted es un maestro de que tiene esa vocación excelente. Yo no daba porque decían don Gerardo de la Gerardi, y que si ya me di cuenta que el jovencito se llama Gerardo.
0: Así es.
1: Lo escucho porque excelente. Ya me estoy acoplando a él. Se cuida mucho aquí desde Ciudad Vieja, la antigua alemana. Fuerte el sol ahora.
0: Uf, ya me imagino. Muchas gracias, amigo. Muchas gracias, maestro. Bueno, quizás sí sea cierto, ¿verdad? Pasamos a ser maestros. Guías. ¡Qué bendición, mis amigos! Hola, buenos días. Bienvenido a Recordando el Ayer. Hola.
2: Aló.
0: Buenos días, amigo.
2: Aquí don Valdemar, saludándolo.
0: Adelante.
2: Don José Alberto le saluda.
0: Pues adelante con el saludo.
2: Especial para usted. Se mete entre los maestros porque realmente es una enseñanza diariamente. Y eso es así, es igual que nosotros. Aquel persona que tiene la vocación de ser responsable y Dios le ha dado un don. Nos convertimos en un maestro, pero no es para lucir, simplemente es bendecirlos con toda esa enseñanza, las palabras que Dios le ha dado, y vaya donde vaya, así como nosotros, pues nos toca distribuir también consejos del trabajo, de la vida, y pasan muchos alumnos a la par de nosotros. Entonces nos convertimos en una enseñanza como padres, lo mismo. Y un maestro, pues felicidades a todos los maestros que sí realmente le dan esa vocación, ese anhelo, ese aprecio, ese el don del vivir. Entonces, pues son felicidades a todas las maestras, pues, porque también tengo una amiguita que es maestra. Entonces, le damos bendiciones y que tengan esa paciencia para continuar, porque la vida es duro, hay que tener paciencia. Un saludo para usted, don Valdemar, y tenga buena mañana. Un saludo para todas las audiencias, para todos los compañeros, y un saludo especial para doña Erika. Pase buena mañana, y si tiene tiempecito, nos regala una canción ahí, Por Amor, de José Luis Perales. Muchas gracias, bendiciones.
0: Con gusto, amigo. Muchas gracias ahí a José Alberto, en plena sintonía de la radio. Bendiciones, mis amigos, claro que sí. Muchas gracias por sus lindas palabras y por la emoción también que ustedes le ponen a nuestra programación de radio. Hola, amigo Valde, buenos días. ¿Qué tal de furia? Amigo Feria. Bendiciones, usted y los oyentes esta mañana, por favor, dice, amigo, la melodía Corazón Gitano, por favor, dice, dedicado a la amada esposa Martita. Saludos y bendiciones, dice, a Aristides Francisco, Luisita y a Evelyn, a cada uno, muchas bendiciones. Siempre escuchando las horas 6 de la ciudad de Cobán, Alta Verapaz. También dice esas canciones que siempre nos hace regresar de donde acabamos de llegar. Qué bendiciones, saludos ahí a don Aristides. Y qué bueno escucharlo, dice, ya en la radio. Aristides y Martita, claro que sí, estamos por acá. Bendiciones. Hola, buenos días, Valde, amigo Valde. ¿Qué tal? ¿Cómo le va? Esperando que se encuentre bien, dice, me complacería con la canción Con la misma piedra. ¡Wow! ¿Qué canción es ese, eh? Bendiciones y que Dios me lo bendiga. ¿Quién será? No se sabe, ¿eh? Pues se sabe que se lo es ella. Bendiciones, amigos. Solo buenos días.
3: Hola, buenos días.
0: Buenos días, amiga.
3: Aquí le saluda doña Sofía, aquí en Vasco Cuatro Caminos, de San Pedro de Sosa.
0: Hola, doña Sofía, ¿cómo le va usted por allá?
3: Aquí disfrutando de la feria, don Valdemar.
0: Wow, qué bueno, de pura feria, no de furia, como dice alguien por ahí.
3: No, la invitamos.
0: Gracias, ahí estaremos hoy a las 2 de la tarde. Y nosotros seremos los primeros. Si por si no lo sabía, doña Sofía, nosotros estaremos ahí en el jaripeo del 27.
3: Está
0: estaremos montando un gran ejemplar por ahí, ya verá, ¿eh?
3: Maldonado, ahí lo esperamos.
0: Ay, doña Sofía, ¿qué canción le pongo?
3: Para todos los que sintonizan a Sergio Gerarde y me ponen un canto de Leo Dan.
0: Leo Dan, ¿cuál será?
3: La Biblia.
0: La Biblia. De Leo Dan.
3: Así es.
0: Con gusto, amiga Sofía, yo se lo pongo, ¿eh?
3: Vaya, don Valdemar, bendiciones para los que sintonizan el Stereo Gerardo.
0: Un abrazo y que siga lo bueno allá en el campo de la feria de Sarrachoche. Estuvimos muchas gracias a todos los amigos oyentes de la radio.
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0: 31 minutos. 8 de la mañana con 31 minutos. Les traigo un mensaje, mis amigos, muy lindo. Nuestro mensaje para iniciar esta linda mañana del jueves.
1: Siempre vuelve a amanecer.
0: Tómelo usted. Apúntelo ahí.
1: Y al ayer.
0: El bien se hace, pero no se dice. Y algunas medallas se cuelgan en el alma.
1: Y al
0: no en el cuello. Nuestro mensaje del día.

Con 38 minutos, mis amigos, ya hemos complacido a los amigos oyentes ahí, a don José Alberto y familia en plena sintonía de la radio. También voy recalcando cada uno de ustedes nuestro mensaje. Ahí se recuerda nuestro mensaje del día, mis amigos.

algunas medallas se cuelgan en el alma, no en el cuello. Continuamos, mis amigos, con más. Siempre recordando el ayer. La música quizá que me quiso solicitar doña Sofía. Ella me dice la Biblia de Leo Dan. Pero la canción se llama Jesús es mi pastor. Espero que sea esa, ¿eh? 8 de la mañana con 40 minutos. Saludos a todos los de San Pedro Cacha.

0: Loren, recordándole ayer como si nada, mis amigos, el tiempo se nos va y el tiempo es tan, pero tan importante y es como el oro, El tiempo nunca espera. Y por eso les saludo a cada uno de ustedes. Hola, Daisy. De San Pedro Casia. Muchas gracias, Daisy, por la plena sintonía de la radio. Bendiciones a ti y familia, que estén muy bien y súper. Aquí tengo otro mensajito, a ver qué nos dicen por acá, mis amigos.
1: Hola, hola, mi querido y apreciado amigo don Valdemar.
0: Hola, buenos días.
1: Qué alegría y gusto volver a escucharlo y saludarlo, de veras, don Valdemar.
0: ¿En serio?
1: Y dándole gracias a Dios por otro día más de vida.
0: Eso tiene que ser así.
1: Con la bendición de este día radiante, así como usted nos brinda, don Valdemar. Me complace con una melodía que se llama La canción que te hará abrazar a tu papá, de Véctore, ya que aún estamos en el mes de papá. Un bendecido día para usted y a todos los oyentes de la radio. Los saluda Marta de San Juan Zacatepeques y saludos a mis hijos Rocío, David, Jonathan, Bella y Tony. Éxitos en todo lo que emprenda don Valdemar. Se lo deseamos de todo corazón. Bendiciones. Gracias.
0: A ustedes las gracias, amiga. Gracias por reportarse hasta allá en San Juan, Zacatepeques. Hola, buenos días, Valde. Por favor, me pone la canción de los fantasmas del Caribe. Carmen, atentamente, Analú. Bendiciones a Analú. Gracias por dar sintonía a la radio. Tengo otro mensajito por acá. Esto lo escuchamos, Y luego me voy a la pausa, ¿sí?
1: Hola, Valde.

0: 18,
1: tiene 18
0: en su día
1: del maestro.
0: Trabaja en Santa Lucía La Chúa. Compláceme con una canción
1: del día.

0: Τρίτο Ελλάδα. Βέβαια και εμάς δείξε παρακά. Hola, Beverly.
1: Hola,
0: que bueno, qué bonito. Beverly Choca, ya saludando a su querido padre. Santa Lucía de la Chúa es el maestro de maestros en ese sector. Muchas gracias, amigos. Qué bendición recibir este saludo, ya me imagino. Cuando lo haya escuchado, papi. Peor si se lo grabaron. Ese corazón va a salir de alegría, ¿eh? Hola, Valde, buenos días. Le saluda Liliana. Póngame la canción, dice. O salúdeme a mi querido hermano y a mi sobrina. Porque hoy es el día del maestro. Ellos son profesores o son profe. Profe Pedro, Santiago y seño Alejandra. Seño Alejandra. Santiago. Qué bendición, amigos. Qué bonito tener la familia ahí. De los que tienen esa sabiduría, la inteligencia y tienen también esa oportunidad de enseñar. Por favor, una canción dice dedicado a los maestros. Me complace, soy fiel oyente, atentamente Alejandra. Gracias, Alejandra, bendiciones. Un abrazo hasta la distancia. 8 de la mañana con 47 minutos. Vamos allá, bueno.
2: 8 horas con 47 minutos.
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Es 8 de la mañana con 50 minutos, mis amigos. 8 de la mañana con 50 minutos y nosotros le seguimos recalcando el mensaje y la frase de esta linda mañana, mis amigos. Bella mañana, bello día, bello jueves. El bien se hace, pero no se dice. Y algunas medallas se cuelgan en el alma y no en el cuello. Bendiciones, mis amigos. La frase del día. El bien se hace, pero no

0: Les acompaña Valde hasta las 10 de la mañana. Vamos con más. Y esta música va dedicada especialmente a Doña Martita, de parte de Don Aristides. Y también para todos los hijos. Aristides Francisco, Luisita.
1: En fondo
0: se escucha la radio.
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1: Ahorita la canción para mi estimado Aristides, ahí se lo repetimos.
0: Llora.
1: Bendiciones, amigo, por estar siempre con nosotros. Ahí saludos a Daisy, quien me pidió la canción con la misma piedra. Estamos, mis amigos, con ustedes a través del 107.fm de Gerardo y Estéreo. Bendiciones. Ahí también,
0: cantando.
1: El saludo cordial para todos los maestros de parte de Liliana. Ahí saludando a los hermanos, a su sobrina, que hoy también están festejando ese día. A Santiago, a Seño Alejandra. Bendiciones. Al profe Pedro también dice que les desea todo lo mejor. Bendiciones a Liliana, Santiago, en plena sintonía de la radio. Vamos con más, mis amigos, vamos con más música, siempre recordando el

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0: 9:04.
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0: La mañana con 7 minutos. Como el vendaval, amigos, como si nada. Este jueves se nos va a ir dentro de los dedos. Y no llegamos el mes. 25 de junio, Día de los Maestros. Bendiciones a todos los maestros, a todos aquellos que dan la vida por llevar el pan del saber. El lugar más lejano, y aquellos niños esperanzados también.
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0: De hacer un cambio en Guatemala.
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0: El día.
1: 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Que la...
0: Bendiciones, amigos. Maestros, hoy festejando algunos en los centros educativos y otros pues también ya están descansando.
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0: Bendiciones, amigos. Nuestra frase del día de hoy. El bien se hace, pero no se dice. Y algunas medallas se cuelgan en el alma, no en el cuello.
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0: frase del día.
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0: El bien se hace, pero no se dice.
1: Como al
0: y algunas medallas se cuelgan en el alma, no en el cuello.
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0: Frase del día. Mis amigos.
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0: decisiones.
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0: Momento de...
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0: compartir con ustedes.

0: un hijo, querido amigo.
1: No puedo estar.
0: Va a recordar cuántas horas trabajaste para ir. O para darle todo. Sí. Lo que va a recordar es cuántas veces tú dejaste estar con él. O con ellos.
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0: Cuando más te necesitaba.
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0: Trabajar por tus hijos es un acto de amor. Pero estar con ellos también lo es. Ellos valoran tu esfuerzo. Pero hay momentos que ningún dinero podrá devolver cuando la infancia haya terminado. Tu hijo no siempre necesita que le compres algo. Muchas veces solo quiere que lo mires mientras juega. Que escuches cómo le fue en la escuela. O que le dediques unos minutos sin distracciones. La infancia no espera a que tengas más tiempo. Los años pasan en silencio.

0: puede quedarse en el corazón de uno.
1: Sí.
0: Para siempre. Y por siempre. El éxito también se mide por la relación que construye con tus hijos.

si cuando crezcan siempre sientan o sienten que nunca pudieron disfrutar de tu presencia. Muchos padres salen cada día a trabajar con el deseo de darle a sus hijos una vida mejor. Y ese esfuerzo merece respeto y admiración. Pero en medio de tantas responsabilidades, nunca olvides que tus hijos también necesitan algo que nadie más puede darles. Tu tiempo, tu atención y tu amor.

0: podrá comprar un abrazo que no diste, una conversación que no pospusiste, o un recuerdo que nunca llegaste a crear. Por eso te digo, aprovecha hoy, porque la infancia de tu hijo pasa más rápido de lo que imaginas.
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0: Ten en cuenta,
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0: No todo es trabajo.
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0: Siempre hay un tiempo.
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0: Y ese tiempo
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0: eres tú.

0: Chica Carmen de los Fantasmas del Caribe, para saludar a la querida amiga oyente allá en Cachán, Alú. Hola, buenos días. ¿Qué tía?
1: Buen día.
0: Buenos días, amigo. ¿Cuál será la canción, amigo? ¿Cómo se llama la canción? Con gusto, amigos. ¿Dónde los saludan?
1: Aquí en Nueva Aurora.
0: Allá en Nueva Aurora. Muchas gracias, allá en Nueva Aurora. No sé si de Cobán o Petén, pero está en plena sintonía de la radio. Y vamos con más, mis amigos, con más música siempre del recuerdo. Y saludos cordiales para todos los maestros. Y las maestras también. Saludos y bendiciones a Rolando Batz. Cumplir la cinturía de la radio. Allá en Cooperativa HRP.

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3: 9:23.
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1: Regresamos, amigos, regresamos con más música del recuerdo. 9 de la mañana con 27 minutos. Ahora decídete. Música de Pimpinela. Están recordando la llegada.

José María Napoleón, a todas las mujeres que me quiero agradecerle por ese rato de placer. Sin reclamos, dice. Bendiciones, amigos. 9:33 y nosotros continuamos con más música, siempre recordando el ayer, ya sabe, el 79-52-19-28 para que lo marques, o bien el 46-70-85-36. Hoy es jueves. Amigos, mañana no estaré otra vez. Alguien dijo, otra vez. Sí, otra vez. Pero mientras disfrutemos, ¿sí? Arriba, arriba, arriba, arriba, arriba, los ánimos. Estira abrazos y diga gracias por esta vida. Qué lindo, qué momento tan agradable. Música de Acosta. Deja una rosa en tu balcón. Únicamente 26 minutos y las 10 de la mañana. Saludos y bendiciones a todos los amigos. Que van en la ruta. La cinta asfáltica. En el negocio. En casita. En todas partes. Acompañándose de...

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1: Continuamos con más música de Marco Antonio Solís y su tema Cuando te acuerdes de mí. 9 de la mañana con 38 minutos. 22 y las 10 de la mañana. Y te acompañamos con música totalmente al recuerdo. Avivamos tu mañana. Te animamos en cada uno de tus quehaceres y actividades laborales. Cada día. Bendiciones, amigos. Buen provecho en la hora de la refa.

0: recibiendo esta comunicación. Hola, buenos días.
1: Saludos, don Valdemar.
0: Amigo, buenos días.
1: Los saludo a don Pablo de acá de San Juan.
0: Qué gusto tenerlo, don Pablo de San Juan, Zacatepeques.
1: Gracias, don Valdemar. ¿Podría complacerme con una canción, por favor?
0: ¿Cuál será, amigo?
1: Nena de Diego Verdaguer.
0: Nena, Diego Verdaguer. Con gusto, amigo. Sí. Bendiciones.
1: Un saludo para todos los maestros, especial a mi hija Salomé, que se encuentra allá en San Lucas, Zacatepeques.
0: Bendiciones para ella.
1: Gracias, don Valdemar. Buen día.
0: Un abrazo. Bendiciones a Salomé. Para su querido Pajandre. Recuerdo también. Clean la sintonía de la radio.

0: Y el saludo cordial para todos los maestros y maestras del mundo, ¿eh? En especial también para Darlene, Teresa, Yasmín, Chacach, y a Viviana, también, y a Jessy, Yesenia, también está en plena sintonía la radio. Están también ahí disfrutando ese día del maestro. Que Dios las bendiga hoy, mañana y siempre, y que sigan también recibiendo toda esa bendición y compartir también el pan del saber. Saludos y bendiciones a todos los maestros y maestras. Y este tema va especialmente para Salomé, de parte de su querido padre, don Pablo, desde San Juan Zacatepeques.
1: Yo te llamo mi nene.
0: 9 de la mañana con 42 minutos. 18 y las 10 de la mañana.
1: Mi

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2: 9:46.
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El reloj nos indica el tiempo correcto a nivel nacional. 9:48 a.m. en este día nublado del jueves 25 de junio del año 2026. Dios se encamina y llega hasta la puerta de tu corazón. Toca para que tú decidas ingresarlo o no. Jesús nos habla hoy a través de su evangelio que lo encontramos en Mateo capítulo 7, versículo 21 al 29. En aquel tiempo Jesús dijo a sus discípulos: no todo el que me diga Señor, Señor, entrará en el reino de los cielos, sino el que cumpla la voluntad de mi Padre que está en los cielos. Aquel día muchos me dirán: Señor, Señor, no hemos hablado y arrojado demonios en tu nombre, y no hemos hecho en tu nombre muchos milagros. Entonces yo les diré en su cara: nunca los he conocido. Aléjense de mí, ustedes, los que han hecho el mal. El que escucha estas palabras mías y las pone en práctica se parece a un hombre prudente que edificó su casa sobre roca. Vino la lluvia, bajaron los crecientes, se desataron los vientos y dieron contra aquella casa, pero no se cayó, porque estaba construida sobre roca. El que escucha estas palabras mías y no las pone en práctica se parece a un hombre imprudente que edificó su casa sobre arena. Vino la lluvia, bajaron los crecientes, se desataron los vientos, dieron contra aquella casa y la arrasaron completamente. Jesús terminó de hablar, la gente quedó asombrada.

Queridos amigos, queridas amigas y oyentes de esta radio, hermanos y hermanas, siempre será más fácil alabar a Dios y decirle que lo amamos y demostrarlo con nuestra vida. Es más fácil, ¿verdad? Decirle a Dios cuánto lo amamos. Que demostrarlo con nuestra vida. El Señor deja muy claro la condición de aquel que se ha decidido a seguirlo. No basta con conocer la palabra de Dios. No, no basta con que tú lo escuches. No basta en que tú te encamines hasta la casa de oración y le pongas atención a la palabra de Dios. No basta con asistir todos los domingos a la Eucaristía. No basta con confesarte y comulgar, querido amigo. No importa si lo haces una o dos veces al año, pero comulgas. No basta con eso. Queridos amigos, ser cristiano no significa dar el mínimo para pasar muy... decir yo soy hijo de Dios o pasarse de muy limpio y pasarse de que sí lo sabes, que tú eres hijo de Dios y sabes todo. Querido amigo, se trata de llevar la palabra de Dios ¿en dónde? En tu corazón y tu mente y hacerla vida. ¿En dónde? En ti, en tu diario vivir cada día. Se trata de dar al máximo de ti y de lo que puedas. Mejorar en tu vida y demostrar de que tú eres sal y luz para los demás. Pero qué difícil, queridos amigos, qué difícil, ¿verdad? Estar en la posición de estos a los que se refiere Jesús, que en aquel día o el día en que toca rendir cuentas sobre la vida. Y que se ha hecho cosas extraordinarias que quizá ni tú y ni yo ni siquiera lo hemos intentado hacerlo. O no lo hemos demostrado que sí lo hacemos. Pensamos de que con saber escucharos o asistir a la casa de Dios ya somos salvados. Ya somos unos hijos de Dios ya limpios. Y que ya nos creemos de que estamos expulsando demonios. Y ya nos creemos de que sí sabemos todo. O queremos evangelizar a alguien con nuestra propia decisión, nuestro propio sentimiento, nuestro propio sentir, a la manera de pensar. No es así, estamos equivocados. Queridos amigos, Dios dice que de nada sirve participar en acciones extraordinarias si en tu vida diaria no pones en práctica lo que Dios te pide. Dios quiere en ti, de nada te sirve. Ah, no, pero yo asisto a la vigilia, yo amanezco ahí en vela porque estamos adorando a Dios. Pero ¿cuáles son tus acciones? ¿Qué has hecho en medio de los demás? ¿Has limpiado tu corazón y tu mente del odio? ¿Has compartido con los demás como Dios te lo pide? Quizá eres el primero en estar peleando por cosas materiales. Quizá eres el primero en sentirte de que sabes más que los demás. Dios no quiere eso. Dios se ríe de ti porque no eres nadie. Es como cuando uno está compitiendo. Es como cuando un deportista quiere sobresalir, quiere ser más que el otro. Tiene que entrenar más, tiene que aprender más,
Y a veces se llena de orgullo y dice, ahora puedo, ahora yo soy el vencedor. Y se da cuenta el que menos quizá hace bulla es el que gana. Pues así es con Dios. Por eso Dios dice, bienaventurados aquellos que no, nunca quizás supieron de Dios, porque serán los primeros en salvarse, porque hicieron las cosas bien. ¿Cómo es Jesús con nosotros? No es porque nos vistamos de blanco y negro todos los domingos, nos creemos que ya somos salvados. Nos equivocamos, porque hay quienes que no saben vestirse, y son aquellos que llevan a Jesús en su corazón. Son aquellos que están al pendiente de los demás. Son aquellos que son solidarios con quienes los necesitan. Por eso no podemos pensar, querido hermano, querida hermana, porque somos bautizados, o porque cumplimos con algunos ritos, o porque estamos haciendo nosotros las cosas, apoyando en actividades de la iglesia, y somos salvados. Es que es nuestra vida, son nuestras acciones diarias que deben estar en armonía y con fe y contacto con Jesús, para poder decir que amo a Dios sobre todas las cosas. La pregunta de siempre, querido amigo, ¿tú eres capaz de vencer y eliminar ese odio en tu corazón? ¿Eres capaz de sacar esa venganza en ti?

estamos dispuestos, queridos amigos, a ayudar a quien nos lo pide y sin pedir nada a cambio. Estamos listos para edificar nuestra vida sobre las rocas, sobre Cristo con sus criterios. Estamos seguros que venga lo que venga, las pruebas de la vida, los latigazos que dan la vida, vamos a estar preparados para vencerlo y seguir en el camino del Señor. Por eso pidámosle al Señor que nos conceda su gracia para entender que las cosas de nuestra vida tienen que cambiar. Muchas cosas de nuestra vida debemos de cambiar. Pidámosle a que nuestras actividades también. Tenemos que dejar huella. Y que nuestras actitudes necesitan adaptarse a lo que haría Jesús en tu lugar. Querido amigo, así cuando llegue el día del final o del llamado, seamos reconocidos por Jesús. Eso hay que empezar a limpiarse, querido amigo. Hay que empezar a analizarse. Hay que empezar a ir cambiando y dejando cosas en la vida de uno que no le está ayudando en su vida diaria para seguir al Señor. Él te lo pide. No construyamos nuestra casa sobre la arena. Eso significa que nuestras actitudes tienen que cambiar mucho. Tenemos que estar seguros de seguir a Jesús. Pero tenemos que estar también con la fe y la esperanza de que Jesús estará con nosotros si le abrimos nuestro corazón de verdad. Así que haz el bien, sin esperar nada a cambio. Jesús te lo pide, pero haz de corazón. No lo hagas porque te miren los demás. Hágalo porque realmente tú estás construyendo y estás alimentando tu fe. Ya te estás preparando para la otra vida.

Qué lástima que mañana no lo tengamos, pero lo importante es lo que usted va a hacer mañana, y que Dios lo bendiga, que Dios lo acompañe y que todo le salga de maravilla. Lo bendecimos en el nombre de Jesús. Dios primero, nos estaremos escuchando el día lunes. ¡Hasta el lunes!

0: Bendiciones, amigos, a cada uno de ustedes. Feliz jueves. Saludos a los de la radio IC desde Palín Escuintla. Bendiciones para todos los, para todos, en especial a quienes forman la Gerardi. Atentamente, José Mistú. Que la escucha desde Escuintla. ¿Cómo decirle que te amo? Amigos, me voy despidiendo. Deseándoles todo lo mejor. Diciéndoles que nunca pierdan la fe ni la esperanza. Luchen por lo que quieran, sigan soñando. Recuerden, aquel que deja de soñar, deja de vivir.
1: Soy honesta con él y contigo.
0: Cada paso que den para alcanzar sus objetivos, sus metas, sus propósitos, cuidado, no pisen a nadie. Acuérdense, llevar consigo siempre, hacer el bien sin mirar a quién. Saludos y bendiciones, mis amigos. Dios primero, nos volveremos a escuchar. Hasta una próxima oportunidad. Un abrazo. Bendiciones.

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3: 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Salmo 103, versículo 13.
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Hola, hola, ¿qué tal están? Qué gusto, enorme placer saludarles. ¿Cómo les va? ¿Cómo les trata la vida? En este día jueves. Jueves, casi viernes. Estamos en este día jueves 25 de junio del año 2026. Bienvenidos y bienvenidas en la programación en esta mañana. A través de Estéreo Gerard 107.9 FM. En el último del cuadrante, pero en el centro de su corazón. Esta es la programación Duelo de Gigantes. Ustedes eligen cuál suena. Ya habilitado en este momento el 79521928. Así es. La fiesta ya empezó.

un mensaje de voz mencionando estas tres cosas. Su nombre, dónde está escuchando la radio y su voto. Así de fácil. Esto es Rappi Competencias. Disfrutemos todos juntos esta programación. Bienvenidos y bienvenidas. ¡Ánimo, mi gente! ¡Ánimo! A seguir luchando, a seguir avanzando, a seguir trabajando. A seguir adelante, que la vida es bonita. Ya con ustedes, su amigo y servidor, Gerardo Scholl, que le estará acompañando desde este momento hasta las 12 del mediodía. Saludos y bendiciones para cada uno de ustedes, donde quiera que se encuentren en esta mañana, en este día jueves. Diecinueve minutos, ya pasamos de la hora 10 en la programación. Y es momento de presentar la frase del día.

frase del día. Enséñale a tus hijos a orar. Porque eso es lo más importante. Enséñale a tus hijos a orar. Para que cuando sus corazones estén rotos, vayan a Dios y no al mundo. Nuestra frase del día. De esta manera estamos arrancando la programación.

directamente con Dios y no al mundo. Es lo más importante para los hijos.

0: tenemos las fuerzas para seguir avanzando. Lo más importante es pedir ayuda a Dios, orar, pedir bendición, pedir sabiduría.
1: Uno sabe que la vida
0: directamente con Dios. Hay que hablar con Dios.
1: Y uno
0: no al mundo. Es nuestra frase del día.
1: Que la

0: nuestra primera pausa y después estaré de vuelta con más de la programación.
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3: 10 horas con 23 minutos.
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Es momento de presentar la primera competencia. Ya por acá en la zona mesa número 1 está la versión musical de Los Yonix.

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0: La versión musical de los Yonix. En la tornamesa número 1.

0: Antonio Aguilar y la Dona Maisa número 2. Su tema musical. El día de San Juan. Muchas gracias a todos. A todos los sanjuaneros. Allá en San Juan, Chamelco. Ayer fue el 24 de junio. El mero día de San Juan. Allá en San Juan, Chamelco, ya se terminó lo que es la feria. No. Saludos para los sanjuaneros. En San Juan, Chamelco, en el San Juan, Zacatepeques. Es momento de marcar y es momento de elegir con cuál vamos a arrancar la programación en esta mañana. Ya por acá la comunicación, hola, buenos días.
1: Sí, hola, buenos días.
0: Buenos días, ¿con cuál arrancamos?
1: Con la primera, por favor.
0: La número uno, ¿cuál es su nombre?
1: Liliana Santiago de Sabaneta Poptú.
0: Muchas gracias, Liliana Santiago. Gracias, igualmente. Una más, hola, buenos días. Buenos días, ¿con cuál vamos?
2: La primera forma.
0: La número uno, ¿cuál es su nombre? Muchas gracias, Ingrid. Dos a cero. Una más en esta mañana a través de Stereo Gerardi.
3: Para la primera, por favor, aquí los estamos escuchando de Cubulco.
0: Muchas gracias allá en Cubulco. Una más, hola, buenos días.
4: La primera.
0: La número uno. ¿Dónde está escuchando la radio?
4: Aquí, de Cubulco, yo soy Gerardo, mira.
0: Gerardo. Gerardo Max. Muchas gracias por participar en esta mañana. Una más. Aló, buenos días. Buenos días, ¿con qué tengo el gusto?
5: Nidia, aquí en Chamil.
0: En Chamil, ¿con cuál vamos?
5: La segunda cosa.
0: La número dos.
5: Sí.
0: Muchas gracias, Nidia.
5: Pase feliz día.
0: Gracias igualmente por allá en Chamil de San Juan, Chamelco. Momento de escuchar la versión musical de los Yonix. Nadie sabe lo que tiene.

a continuar con más de la programación. Ya por acá en la tornamesa número 1 está la versión musical de José Domingo.

momento de marcar y es momento de saber con cuál. Continuamos. 7952-1928. ¿Cuál suena? ¿La número uno o la número dos? Pilas ahí, muchachos. ¿Cuál seguimos? Ya por acá la comunicación. Se cortó la comunicación. 4670-8536 para mensaje de voz. ¿Cuál seguimos? 7952-1928. Una llamada directamente en la cabina de Estéreo Gerardo. Ya por acá la comunicación. Aló, buenos días. Buenos días, ¿cuál suena? ¿Con cuál vamos? ¿Con la número uno o con la número dos? La número dos. Muchas gracias por participar. Los Temerarios. Una más, una más. Aló, buenos días.

0: Buenos días, ¿en cuál vamos?
1: Pero yo quisiera que me pusiera la primera canción porque yo tengo dos hermanos que son maestros.
0: Que son maestros.
1: Y los quisiera escuchar.
0: Va, está bien, muchas gracias.
1: Bueno.
0: Uno a uno. ¿Quién más? ¿Quién más? Aló, buenos días.
2: Aló, buenos días.
0: Buenos días, ¿cuál suena?
2: Por la primera forma.
0: La número uno.
2: Afirma.
0: ¿Cuál es su nombre?
2: Fernando, de acá del Mirador de Chan.
0: El Mirador. Gracias, Fernando.
2: De acuerdo.
0: Gracias. Es momento de escuchar la versión musical de José Domingo Orellana con su tema musical Maestro Camina, para saludar a todos los maestros en este día tan especial, en este día jueves 25 de junio.
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1: Ya por acá en la tornamisa número 1 está la versión musical de Bronco.

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1: ¡Qué temazo musical de los Temerarios en la tornamesa número 2! Es momento de marcar y es momento de elegir. Ya por acá la comunicación. Hola, buenos días.
2: Aló, buenos días.
1: Buenos días, ¿con cuál vamos? ¿Con la número uno o con la número dos? La número dos.
2: Sí.
1: ¿Cuál es su nombre?
2: Aquí le habla Beatriz de Pasmolón.
1: Beatriz en Pasmolón. Ajá. Allá en Tactiqui.
2: Sí.
1: Muchas gracias, Beatriz.
2: Sí.
1: Muchas gracias.
2: Feliz
1: por participar.
2: Día.
1: Gracias, igualmente. Más comunicación, ahora buenos días.
3: Buenos días.
1: Buenos días, ¿quién habla? ¿Con cuál vamos? ¿Con la número uno o con la número dos?
3: La primera,
1: Jorge. La número uno. Muchas gracias, Ingrid.

0: 79-52-19-28. ¿Cuál seguimos? Esto está 1-1. Para mensaje de voz. Ya por acá la comunicación. Hola, buenos días.
1: Buenos días.
0: Buenos días, ¿cuál suena?
1: La primera.
0: La primera. ¿Cuál es su nombre?
1: Elida.
0: ¿Cómo?
1: Elida.
0: ¿Desde dónde, Elida?
1: Aquí en Cubil.
0: En Cubil. Gracias, Elida. Es momento de escuchar la versión musical de Bronco. Total, ¿qué más da?

Rosnier en la tornamesa número uno. Esta versión musical que lleva por nombre Te Amo. Y en la tornamesa número dos, la versión musical de Los Caminantes.

0: Quererte Así, de Los Caminantes en la Tornamesa número 2.
1: Quererte Así.
0: Y es momento de marcar y es momento de elegir. Ya por acá la comunicación. Aló, buenos días.
2: Buenos días,
0: ¿en cuál vamos?
2: La segunda.
0: Los Caminantes.
2: Sí.
0: Muchas gracias. ¿Quién más? ¿Quién más? Está por acá la comunicación.
3: Con la segunda, por favor, con la segunda. Soy Jordan, aquí en Chicamán.
0: Gracias, Jordan. Una más, 2-0.

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1: 11 horas con 2 minutos.
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4: Tan compasivo es el Señor con los que le temen, como lo es un padre con sus hijos. Salmo 103, versículo 13.
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Hola, buenos días, mi querido amigo Don Gerardo. Dios me lo bendiga. Lo felicito por tan excelente programación y sigue adelante. Ánimos y ánimos. Gracias por tan bonita programación.

0: Muchas gracias ahí a Doña Marta, allá en San Juan, Zacatepeques. Está escuchando la programación en esta mañana. Saludos para sus hijos. Ahí a David, Jonathan, Bella, Rocío. También a Tony, si no estoy mal.
1: Buenos días, don Gerardo. Les saluda aquí don Ricardo desde la bella ciudad vieja, saludando a doña Arcet, que anda muy enamorada, siente que se lo van a quitar. Saludos hasta Cobán.
0: Muchas gracias allí a don Ricardo Martínez, allá en la antigua Guatemala.

Antes, a través de Estéreo Gerardi 107.9 FM. En el último del cuadrante, pero en el centro. En el centro de su corazón. Estamos en la primera avenida. 1-31, zona 3, Cobán Alta, Verapaz. En el segundo nivel del convento Santo Domingo de Guzmán. Transmitiendo en vivo. Transmitiendo para todo el mundo. 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Porque nosotros aparecemos en todas partes. 8 minutos ya pasamos de la hora 11. Y llegó el momento de presentar el pensamiento del día.

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El pensamiento del día es el maestro. La verdadera genialidad del maestro no consiste en añadir al alumno las cosas que le faltan, sino en descubrir lo que cada uno tiene dentro para sacarlo a la luz. Ser maestro es mucho más que transmitir conocimientos. Es inspirar sueños, formar personas de bien, cultivar valores y dejar una huella imborrable en el corazón y en la mente de cada estudiante. Su noble labor siembra esperanza, fortalece el pensamiento crítico y contribuye a la construcción de una sociedad más preparada.

tienes con vocación y compromiso. Dedican su vida a formar generaciones. Ser maestro es más que impartir conocimientos. Es guiar, acompañar y encender en cada estudiante la luz del pensamiento y la esperanza.

es una tarea exigente y ardua. Requiere paciencia, observación, creatividad. Pero sobre todo, lo más importante es amor. Cada día hacen el mayor esfuerzo con esta hermosa labor.

entrega. Su labor deja huellas imborrables en el corazón de quienes

del lavoro. Feliz Día del Maestro. Saludos y bendiciones para cada uno de ustedes, a todos los maestros, maestras, que levantan temprano para ir en cada comunidad, en cada aldea, colonia, caseríos, para ir a formar partir el pan del saber. Muchas gracias a ellos. Nos prepararon, nos enseñaron muchas cosas de la vida.

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1: 15 minutos, ya pasamos de la hora 11 y vamos a continuar con más.

En la tornamesa número 2, la versión musical de Bronco. Todo con ella.

0: Momento de marcar y es momento de elegir. 7952-1928. La pura cara, la comunicación. Aló, buenos días.
1: Hello,
0: buenos días, ¿cuál suena?
1: La segunda.
0: Bronco. Muchas gracias. Siguiente comunicación.
2: Con la segunda, soy Jordan, aquí en Chicumán. Saludos, escuchando con todo volumen.

0: es momento de escuchar la versión musical de Bronco, Todo con ella.
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1: 11 horas con 21 minutos.
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0: tornava il San numero 2, la versione musicale de Bronco.
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la visa número 2. Aunque no me quieras, pero yo te voy a seguir queriendo. Y es momento de marcar y es momento de elegir. Ya por acá la comunicación. Hola, buenos días. Buenos días, ¿cuál suena? La número 2, ¿cuál es su nombre? ¿Cómo? Gracias, Vicky. Por la mínima, pero

0: más. 7952-1928. A la cuenta de uno. 4670-8536 a la cuenta de dos. Y a la cuenta de tres. Vamos a escuchar la versión musical de Bronco con su tema musical, Aunque no me quieras.
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Ya por acá en la tornamesa número uno, la versión musical de Los Yonix. Los Yonix en la tornamesa número uno. Me falta.

0: La número dos, la versión musical de Los Guardianes del Amor. Los Ángeles Lloran. Es momento de marcar y es momento de elegir. Por acá la comunicación. Hola, buenos días.
1: Hola, buenos días.
0: Buenos días, ¿con cuál vamos?
1: La segunda.
0: La segunda, Los Guardianes del Amor. Muchas gracias.
1: Sí, gracias.
0: ¿Quién más? ¿Quién más? Una más, una más. Hola, buenos días.
2: Buenos días.
0: Buenos días, ¿cuál suena?
2: La segunda, por favor.
0: ¿Cuál es su nombre?
2: Aurelia Chocó.
0: En No Esperanza. Aurelia Chocó. Muchas gracias.
2: Gracias, igual.
0: Gracias. Vamos a seguir. Una más, una más. Aló, buenos días.
3: Con la
0: número dos. Y es momento de presentar la versión musical de Los Guardianes del Amor, Los Ángeles Lloran.

En la número uno está la versión musical de Los Temerarios. Se junten nuestros brazos.

0: Número 2, la versión musical de Mandingo. Vamos a amarla. Las dos. Es momento de marcar y es momento de saber con cuál continuamos. Ya por acá la comunicación. Hola, buenos días.
1: Aló, buenos días.
0: Buenos días, ¿cuál suena?
1: Para la segunda.
0: La número 2, ¿cuál es su nombre?
1: Olivia, aquí de Fray.
0: Olivia, allá en Fray. Gracias, Olivia. Ajá.
1: Muchas gracias. Póngalo para familia Rachol.
0: ¿La familia?
1: Rachol.
0: Rachol.
1: Ajá.
0: Saludos.
1: Un
0: entonces.
1: Saludo para mi novia, ella está en Houston, Texas.
0: ¿En dónde?
1: Houston, Texas.
0: En los United.
1: Ajá.
0: Muchas gracias.
1: Gracias.
0: Mandingo. La mínima, una más. Hola, buenos días.
2: Hola, buenos días.
0: Buenos días, ¿con qué te con gusto?
2: Yo le doy Angelina.
0: Angelina, ¿con cuál vamos? ¿Con la número uno o con la número dos?
2: La segunda corta.
0: La número dos. Muchas gracias, Angelina.
2: Gracias.
0: Es momento de escuchar la versión musical de Mandingo. Vamos a amarla. Los dos.

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7: En la número uno, la versión musical de Calibre 50. Con su tema musical, Siempre Te Voy a Querer. Y la número 2, la versión musical de Industria del Amor. Enamorado de tus ojos. Es momento de marcar y es momento de elegir. Está por acá la comunicación. Hola, buenos días.
8: Para la segunda.
7: Para la número dos, ¿cuál es su nombre?
8: Marta, aquí de Fray.
7: Marta en Fray. Gracias, Marta.
8: Bueno.
7: Por la mínima. Industria del Amor. Una más, hola, buenos días.
9: Hola.
7: Buenos días, ¿cuál suena?
9: La segunda fuerza, aquí les saludo con José Alberto. Tenga buena mañana, un saludo para doña Erika.
7: Muchas gracias, don José Alberto.
9: Muchas gracias a usted.
7: Muchas gracias allí por la comunicación. Es momento de escuchar la versión musical de Industria del Amor con su tema musical Enamorado de Tus Ojos.

0: 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La versión musical de Los Temerarios.
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0: La tornamesa número uno.
1: Esa fue.
0: 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La tornamesa número dos, la versión musical de Mandingo. La rompe. La rompe corazones. Carritmas.

0: perro.
1: Por supuesto, para ser fuerte.
0: Coraje de...
1: Es momento de marcar y es momento de elegir. Por acá la comunicación. Hola, buenos días.
2: Buenos días.
1: Buenos días, ¿cuál suena?
2: Para el segundo.
1: La número dos, Mandingo. Ajá. ¿Cuál es su nombre?
2: Olivia Chetefay.
1: Gracias, Olivia.
2: Bye, bye.
1: Mandingo. Por la mínima. Una más, una más. Hola, buenos días.
3: Hola, buenos días.
1: Buenos días, ¿cuál suena?
3: Para el segundo.
1: La número dos. ¿Cuál es su nombre?
3: Vicky.
1: Gracias, Vicky. 2-0. Una más, una más. Aló, buenos días.
4: Buenos días, Gerardi.
1: Buenos días. ¿Cuál suena? ¿La número uno o la número dos?
4: La segunda, porfa, la segunda.
1: ¿Cuál es su nombre?
4: Rafael, aquí en San Pedro Carchá.
1: Gracias, Rafael, allá en San Pedro Carchá.
4: Igual.
1: Es momento de finalizar la programación de este día jueves con la versión musical de Grupo Mandingo, La Rompe Corazones.

toda mi gente. Me voy, me voy. Gracias por participar a través del 79521928. A través del WhatsApp 4670-8536. Muchas gracias por participar en esta programación de Duelo de Gigantes a través de Estéreo Gerardi 107.9 FM. En el último del cuadrante, pero en el centro de su corazón. La vida es un reto. Solo

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0: 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La vida es un viaje. Procura llevar siempre humildad en tu equipaje. Y a Dios en tu corazón. Muchas gracias, me voy. Hasta una próxima.
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1: Templos de nuestros pueblos, suenan las campanas para recordar el acontecimiento gozoso de la anunciación del ángel a María y la respuesta humilde y generosa de ella al plan de Dios. Llega entonces el momento de hacer una pausa en nuestras actividades para elevar nuestra oración a Dios pidiendo, por la intercesión de nuestra Madre Santísima, su gracia abundante sobre nosotros, nuestras familias y nuestro pueblo. El ángel del Señor anunció a María.
2: Y concibió por obra y gracia del Espíritu Santo.
1: Dios te salve María, llena eres de gracia, el Señor es contigo. Bendita eres entre todas las mujeres y bendito es el fruto de tu vientre Jesús.
2: Santa María, Madre de Dios, ruega por nosotros los pecadores, ahora y en la hora de nuestra muerte. Amén.
1: He aquí la esclava del Señor.
2: Hágase en mí según tu palabra.
1: Dios te salve María, llena eres de gracia. El Señor es contigo. Bendita eres entre todas las mujeres y bendito es el fruto de tu vientre Jesús.
2: Santa María, Madre de Dios, ruega por nosotros los pecadores, ahora y en la hora de nuestra muerte. Amén.
1: Y el Verbo se hizo carne.
2: Y habitó entre nosotros.
1: Dios te salve María, llena eres de gracia, el Señor es contigo. Bendita eres entre todas las mujeres, y bendito es el fruto de tu vientre Jesús.
2: Santa María, Madre de Dios, ruega por nosotros los pecadores, ahora y en la hora de nuestra muerte. Amén. Gloria.

0: siglos de los siglos. Amén.
1: Derrama, Señor, tu gracia en nuestros corazones, para que los que hemos conocido por el anuncio del ángel la encarnación de tu Hijo Jesús, merezcamos por los méritos de su pasión y su cruz alcanzar la vida eterna. Por Cristo nuestro Señor. Amén.
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3: Tan compasivo es el Señor con los que le temen, como lo es un padre con sus hijos. Salmo 103, versículo 13.

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0: rechazan reelección de Mazariegos y denuncia Consejo Superior Universitario de invadir competencia. Juez bajo calificación y retrasa audiencias contra ex fiscal Estuardo Campo. Salud oficializa reglamento para ley para la atención integral del cáncer. Comunidad del Pilar 1 sigue en su lucha por intromisión de Trexa. Juzgado asume y reactivará caso de dirigentes de los 48 cantones. Lucha contra narcoterrorismo, comercio, migración, centran reunión.
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0: amigo Joyín, de cómo están en su reloj, son las 12 horas con 13 minutos. Sé que este jueves 25 de junio del año 2026, un día lluvioso, de entre ratos en Cobán, llueve y se calma, y así está el clima aquí, mis amigos. Esperamos de que también sea una bendición en cada uno de ustedes y en cada uno de sus actividades para este día jueves 25 de junio. El mero día de San Juan también, que fue el día de ayer, y hoy en San Pedro Apóstol está de fiesta. Ya están toda la población, los amigos de San Pedro Carchá están en fiesta, están en feria. Ahí los amigos en San Pedro Carchá. Saludos y bendiciones en honor a San Pedro Apóstol. Hoy nuestro calendario maya marca el día Junda Jujish. Jish simboliza a las madres, esposa e hijas, y también la madre tierra como una bella mujer hermosa. En ella y nacen los ríos, lagos, montañas, y de ella brotan los alimentos. La tierra es nuestra madre y merece respeto, amor, veneración, y ahí la felicidad, y que haya felicidad. Este es el significado de este jueves 25 de junio de 2026. Nuestro calendario maya marca el día Junla Jujish.
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0: Presentamos toda la información del noticiero intercultural. Rechazan reelección de Mazariegos, denuncia Corte Suprema a Consejo Superior Universitario de invadir competencia. El Colegio de Abogados y Notarios de Guatemala, Canje, manifestó su rechazo a la reelección de Walter Mazariegos, del rector de la Universidad de San Carlos de Guatemala, USAC, y denunció que el Consejo Superior Universitario invadió competencias electorales. Y por medio de un pronunciamiento, el Canje expresó su preocupación por la situación que rodea la elección de las autoridades universitarias, la cual, según indicó, ha generado incertidumbre jurídica y afecta tanto a la Casa de Estudios Superiores como a la institucionalidad democrática del país.
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0: Según la organización gremial, de acuerdo con el ordenamiento jurídico vigente, los precedentes de la Corte de Constitucionalidad y la autonomía de los colegios profesionales, únicamente los tribunales electorales respectivos tienen competencia para calificar y resolver las elecciones de sus representantes ante los órganos universitarios. También el Canje denunció que el Consejo Superior Universitario habría invadido competencias exclusivas de los tribunales electorales de los colegios profesionales al tomar decisión sobre procesos electorales que a su juicio no le corresponde. Hizo un llamado el Canje de urgente a jueces y magistrados para que conozcan y resuelvan los asuntos sometidos a su consideración relacionados con la elección universitario, y es indispensable atender las irregularidades denunciadas y garantizar el respeto a la voluntad democrática expresada por los colegios profesionales durante el proceso de renovación de autoridades de la USAC.
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0: Bajo calificación retrasa audiencia contra exfiscal Estuardo Campo. El juez Víctor Cruz continúa aplazando las audiencias contra el exfiscal Estuardo Campo, sumando 3 meses sin resolver su situación legal. El juez Víctor Cruz, a lo largo de 3 meses, ha aceptado una serie de excusas o interpuesto las propias para aplazar el proceso donde se debe definir si Campo enfrentará o no juicio. El 19 de diciembre del 2023, fecha en que se le ligó a proceso y debió enfrentar o iniciarse la discusión para determinar si era enviado a juicio hasta antes del 26 de febrero de este año, fecha en la que finalmente inició el proceso, se suspendió en 4 ocasiones bajo los pretextos de revisión pendiente de un fallo de amparo ante la Corte de Constitucionalidad. Renuncia del juez pesquisidor del amparo. Querellantes que se excusan para representarse. Suspensión por imposibilidad material.
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0: Actualmente Víctor Cruz se encuentra rindiendo cuentas ante el Consejo de la Carrera Judicial y quienes como cada año realizan la evaluación de los juzgadores para determinar si su trabajo ha sido efectivo ante la judicatura a su cargo y posteriormente emitir sus recomendaciones a la Corte Suprema de Justicia para que estos tomen las decisiones pertinentes y según los resultados de tal evaluación. El proceso de evaluación ha servido de excusa para suspender otras audiencias a cargo del juzgador.
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0: Salud oficializa reglamento para ley para atención integral del cáncer. El Ministerio de Salud Pública y Asistencia Social publicó el acuerdo gubernativo 105-2026, donde oficializó el reglamento de la ley para la atención integral del cáncer. Este es el primer paso para el desarrollo de hospital contra el cáncer que brindará atención específica para esa enfermedad. Y luego de que el Congreso de la República emitió el decreto 7-2024, el cual estableció la ley para la atención integral del cáncer.
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0: La disposición dicta que el Ministerio de Salud como ente rector sería la entidad responsable de las estrategias, políticas, programas, normas y regulación alrededor del cáncer. La oficialización se crea o crea el Comité Nacional de Farmacoterapia contra el Cáncer, la comisión encargada de la selección y actualización de los medicamentos específicos para pacientes. Medirán la disponibilidad de los recursos. La normativa también se crea el Consejo Nacional contra el Cáncer, el ente encargado de coordinar todos los actores públicos, privados y organizaciones aliadas.
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0: La Dirección Nacional de Atención Integral del Cáncer se coordinará con el Viceministerio de Atención Primaria en Salud y el Viceministerio de Hospitales. Esta alianza servirá para ordenar las normas, protocolos y guías vigentes del tratamiento del cáncer. Organizarán a todos los establecimientos que presten estos servicios específicos para asegurarse de que cumplan con la infraestructura, equipamiento, recurso humano y financiero necesario para pacientes con cáncer.
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0: 12 horas con 25 minutos en su noticiero intercultural, amigos oyentes. Haremos una breve pausa y luego regresaremos con más información.

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3: Hoy tengo que decirte, papá.
4: Papá, eres mi héroe, mi guardián, y yo soy tu más fiel admirador y seguidor. 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
5: 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Salmo 103, versículo 13.
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0: Son las 12 horas con 31 minutos, amigos. Únicamente 29 minutos y las 13 horas, 1 de la tarde. Continuamos con más información. Comunidad del Pilar 1 sigue en su lucha por intromisión de Trexa, la empresa transportadora de energía de Centroamérica. Trexa, acompañada de la Policía Nacional Civil y el Ministerio Público, ha irrumpido en tierras comunales para la instalación de bases de torres de transmisión sin consulta previa de la comunidad, acción que se ha denunciado desde hace varios meses.
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0: La lucha y resistencia de la población indígena Ajbam Babeyen del Pilar 1 de San Juan Zacatepec, que se mantiene desde hace varios meses, exigieron el retiro definitivo de la empresa transportadora de energía Trexa Sociedad Anónima. Las autoridades ancestrales resaltaron en un comunicado de prensa que la lucha de la Trexa o de la población del Pilar 1 es legítima porque defiende su territorio comunal frente a imposición de proyectos energéticos impulsados por la empresa, quien ha realizado actuaciones dentro de las tierras comunales sin el consentimiento de la población.
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0: La comunidad del Pilar 1 en San Juan Zacatepec denuncia que han entrado a la fuerza a la propiedad y están exigiendo al gobierno central que actúe de inmediato para garantizar los derechos humanos que han sido violentados por la empresa Trexa. La población indígena Ajbabey de El Pilar 1 denuncia que el personal de la referida empresa, acompañado por el Ministerio Público y Antimotines, han intentado ingresar en las tierras comunales donde pretenden instalar bases para torres de transmisión eléctrica, aunque la población ha denunciado a las entidades gubernamentales. Lo que está ocurriendo en la comunidad no han tenido respuestas.
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0: Juzgado asume y reactivará caso de dirigentes de los 48 cantones. La Sala Tercera de Apelaciones remitió el expediente al juzgado terreno penal a cargo de Maynor Moto, y la llegada del proceso a esa judicatura abre la puerta para reactivar audiencias pendientes, entre ellas la solicitud de arresto domiciliario para Luis Pacheco y Héctor Chaclán en prisión preventiva desde abril del 2025, y a más de un mes de que se ordenara el traslado del caso contra los ex líderes de los 48 cantones al juzgado tercero penal, a la Sala Tercera de Apelaciones, que envió el expediente al juez Maynor Moto para que reactive el proceso penal y retome las audiencias solicitadas por la defensa.
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0: Esteban Togi Basilio Puak están en libertad condicional pero esperan esa fase del proceso para ratificar su inocencia frente a las acusaciones del Ministerio Público. La abogada Azul advirtió que la incertidumbre procesal se mantiene debido a que continúan pendientes diversas resoluciones y entre ellas solicitudes para levantar la reserva del caso de Puig y una apelación presentada por la Fiscalía para que sea ligado a proceso por terrorismo.
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0: En el 2023, la movilización social de los 48 cantones de Totoricapán con otros pueblos indígenas fue clave para frenar los intentos de distintos sectores y grupos de poder de impedir la toma de posesión de Bernardo Arévalo y Karin Herrera, impulsadas por el Ministerio Público dirigido por Consuelo Porras, así como por Alejandro Yamatey y sectores afines al entonces oficialismo. Esta resistencia incluyó un plantón permanente frente a la sede central del Ministerio Público para exigir la renuncia de Porras y así como movilizaciones pacíficas que partieron de distintos territoriales.
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0: Lucha contra narcoterrorismo, comercio, migración, se entran en reunión. La subsecretaria adjunta para Centroamérica del Departamento de Estados Unidos, Ana Quintana Lobet, de visita en Guatemala y se reunió con el presidente Bernardo Arévalo para estrechar lazos de cooperación entre ambos países. Según se dio a conocer la embajada de Estados Unidos en Guatemala, el encuentro permitió discutir prioridades compartidas entre ambos países.
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0: Durante la reunión, los funcionarios abordaron temas relacionados con la lucha contra el narcoterrorismo, la cooperación bilateral y el comercio y la migración irregular. La secretaria adjunta para Centroamérica, Ana Quintana Lobet, se reunió con el presidente de Guatemala para hablar sobre la cooperación entre Estados Unidos y Guatemala, como la expansión del comercio y las luchas para el narcoterrorismo, la inmigración ilegal. Por su parte, el gobierno guatemalteco indicó a través de su cuenta oficial de X que la visita de la subsecretaria adjunta para Centroamérica representó una oportunidad para reafirmar los lazos de amistad, los intereses compartidos y la cooperación entre Guatemala y Estados Unidos.
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0: Amigos oyentes, esto ha sido su noticiero intercultural cuando el reloj nos dice que son las 12 horas con 44 minutos a través del 107.9 FM de Gerardi Estéreo. Mis amigos, agradecido con cada uno de ustedes por sintonizar la radio y también por escucharnos también a través de radio en línea y seguir en sintonía a través de Facebook, visualizando a través de Facebook, somos Stereo Gerardi. Saludos ahí, Aníbal, bendiciones, dice, buena transmisión, excelente programación, dice, sigue adelante, dice Pop, Alfredo, y de igual manera Santos Chomo, está ahí con nosotros en la parroquia Lancetillo de Uspantán, el Quiché, ahí está Santos Chomo, Ubaldo, escuchando y visualizando en la ciudad de Cobán, muchas gracias amigo. Andrés Pop también está con nosotros, buena transmisión, dice, saludos cordiales a la abuelita María Choa Sig, dice, en Tamash. Bendiciones, atentamente Delphi y Shim, muchas gracias amigos por reportar nuestra señal y enviar también su saludo cordial. Carlos Pérez también, ahí está a todo volumen en Purulá, Alta Verapaz, muchas gracias don Carlos, bendiciones, saludos desde Chaal, dice Alexander Bolón, gracias Alexander, muchas gracias. Ahí también está Ovaldo en la ciudad de Cobán, sintonizando y visualizando el noticiero intercultural. Y hablando de Chaal, pues nos dicen Que nos están sintonizando allá en casita. Ahí un saludo cordial, dice, para Don Besh, así nos dicen, para Don Besh. Saludos cordiales desde Chal, también para Tonito, que siempre sintonizan el 107.9 FM de Gerardi Estéreo. Saludos y bendiciones, amigos, en este día de chipi chipi, de lluvia por ratos en la ciudad de Cobán, pero agradable también para seguir haciendo los quehaceres diarios. Buen provecho en la hora de la refa para todos aquellos que ya culminaron su primera jornada laboral, están almorzando para retomar también la segunda jornada laboral con bendición. Amigos, nos escucharemos hasta una, bueno, hasta la próxima semana. Mañana tendremos actividad, así que mañana ustedes pues no escucharán el noticiero, pero sí la programación regular de la radio. Bendiciones y un abrazo hasta el día lunes.
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5: 12 horas con 48 minutos.
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2: 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Salmo 103, versículo 13.
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1: La hora es presentada por
2: 13 horas en punto.
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2: 13 horas con 19 minutos.
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9: Hoy tengo que decirte, papá.
10: Papá, eres mi héroe, mi guardián, y yo soy tu más fiel admirador y seguidor. No quiero otro padre que no seas tú. Te quiero, papá.
11: Tan compasivo es el Señor con los que le temen, como lo es un padre con sus hijos. Salmo 103, versículo 13.
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0: 13:32.
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1: 13 horas con 47 minutos.
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8: Hoy tengo que decirte, papá.
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10: 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Salmo 103, versículo 13.
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1: 14 horas con 4 minutos.
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0: ¿Qué tal, mi gente linda? Muy buenas tardes.
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0: Qué satisfacción tan grande es encontrarnos en esta tarde de jueves 25 de junio del año 2026. Estamos a las puertas de culminar una semana más de actividades y es el momento ideal para sintonizarnos con la alegría en la 107.9 FM.
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0: Les saluda su amiga Carla dándoles la más afectuosa bienvenida a ese espacio pensado para consentir su corazón. Sintonice esta bonita estación en su radio, póngase cómodo donde sea que se encuentre y disfrute de los temas que ustedes van eligiendo en cada complacencia. Así que encendemos los micrófonos con las mejores vibras para

Tarde con 18 minutos y la cabina se ilumina con la linda comunicación de nuestro público. Recuerden nuestra línea telefónica 4670-8536. O bien puede llamarme al 7952-1928. Y en este momento saludamos a don José Torres. Muchísimas gracias por la sintonía. Mi

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0: Con 30 minutos y es una verdadera satisfacción compartir la sintonía de los oyentes que nos escriben.
1: Buenas tardes.
0: Buenas tardes.
1: De la ciudad vieja, antigua Guatemala. En una pregunta dice que no sé cómo se llama la canción que hoy puso don Gerardo, que dicen que ella es buena, dice que ella es muy fiel. De los caminantes, quisiera saber cómo se llama, gracias.
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0: Muchísimas gracias por la sintonía, don Ricardo. Y la canción es de los caminantes, todos dicen que ella es mala. Vamos a escucharla.
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0: 2:45 y ya estamos de vuelta.
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0: Yo por acá tengo un mensaje. Buenas tardes, me podría complacer con la música de Vicente Fernández, Hermoso Cariño.
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0: Por favor, aquí les saluda Silvia Gómez de la aldea San José, El Soch, Chicamam, El Quiché.
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0: Haga el favor de mandar un saludo a mi mamá, Anita Chencal. Saludos, saludos para doña Anita Chencal. Dice también que es fiel oyente de la radio.

Son 49 minutos y es momento de complacer a Ingrid Choi, que nos sintoniza ahí en Tactic. Vamos a escuchar estas dos canciones. Primero vamos a escuchar La Apuesta, Los Dos Fuimos Culpables. Luego escucharemos a Los Fugitivos con La Loca.

0: Hola, buenas tardes. Soy Jordan Gómez, aquí en Chicomán de Té.
1: Buenas tardes.
0: Voy a comenzar con una música de Bronco,
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0: infierno. Saludos, Carla, que te escucho siempre con todo volumen. Saludos, bendiciones.
1: Muchísimas gracias.

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2: 15 horas con 2 minutos.
3: 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Suecia, 1958. Un flaco adolescente con el número 10 en la espalda asombra al planeta. Control de pecho, sombrero al defensa y directo a la red. Con 17 años, Pelé no solo ganaba su primer campeonato, fundaba el reino del jogo bonito.

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meditar en lo que nos mueve cada día. A veces caemos en la rutina de cumplir con las obligaciones. Despertamos, trabajamos y volvemos a descansar.

0: nuestra existencia son esos anhelos que guardamos en el corazón.
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0: Tener una meta en mente, por más pequeña que parezca, nos da un motivo para levantarnos con entusiasmo y optimismo. No importa si ves su anhelo un poco lejano hoy. Lo hermoso no es solo alcanzar la cima, sino disfrutar del camino mientras lucha por conseguirlo.
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0: Y continuamos con más de las complacencias. Un saludo para don César Vélez, muchísimas gracias por la sintonía. Y vamos a escuchar esta canción de Joan Sebastián.

0: Y continuamos con más de la programación de Atardecer Musical.
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0: El rincón donde sus canciones favoritas toman vida. Ya por acá nos escriben: hola, buenas tardes, Carla. Me podría complacer con dos músicas de Los Broncos: Amor Total y Si Te Vuelves a Enamorar. Por favor, saludos.

3:20 y por cierto, hoy celebramos a quienes con paciencia, entrega y vocación nos han guiado en el camino del aprendizaje. Lo que él debía hacer es ir y dar este... Nuestros maestros, gracias por su esfuerzo, por sembrar conocimiento y por dejar huella que duran toda la vida. En este atardecer musical les rendimos homenaje con alegría.

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Darle lectura a los saludos que nos envía la audiencia. Hola, compláceme con una música de Los Temerarios. Aléjate, soy Mariela, 15 Chacti. Saludos y bendiciones para Mariela.

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1: Oír el chiflido de un chavo que me dice que me está esperando.
0: Aló, buena tarde. Aló. Ah, bueno, ni la acaba. Marcelino, tojarán se patá. Quiero una chela cholca, Marcelino.
2: Ay, este es el producto carnal, Juan José Alberto, te vas a felicitar, te vas a ver
0: Está
2: amarillo, es más, te arranca los tiendas. Yo creo que también vienen los autos que por ver tan papi.
0: Jocan, Cagua, Marcelino, man, yo ya creo que también quiero chulo y le coquí la nafa.
2: Este es el producto carnal, Juan José Alberto, te vas a felicitar, te vas a ver tan papi.
0: Okan kawa Marcelino, man yo sha ke kabo fal chirule ko kila na kwa.
2: Eso no es una canción arana, ya viene amanecer y por Vicente Fernández.
0: Kawa Vicente Fernández.
2: Ya viene amaneciendo.
0: Ya viene amaneciendo.
2: Eso, ¿no?
0: Usak mak anas ya kawa Marcelino, man yo sha ke kabo fal. Bueno.
1: Me saluda con una sonrisa. Que de veras me conquista el chico del apartamento 5.
0: Se echó los hilos de chocre, José Manuel, yo, Vinquil Arán, por Olja.

tarde con 52 minutos y nos llega otro mensaje. Hola, buenas tardes, quiero que me complazca con una música de Los Temerarios, Ay Amigo. Aquí te escuchamos desde la aldea Chamil. Saludos y bendiciones hasta allá en Chamil.

a la emisión de Atardecer Musical en esta jornada en la 107.9 FM. Les agradezco profundamente el obsequio de su fina sintonía, así también como las llamadas y mensajes que me enviaron esta tarde de jueves para dar

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4: 16 horas con un minuto.
5: Hoy tengo que decirte, papá.
6: Papá, eres mi héroe, mi guardián, y yo soy tu más fiel admirador y seguidor. No quiero otro padre que no seas tú. Te quiero, papá.
7: Tan compasivo es el Señor con los que le temen, como lo es un padre con sus hijos. Salmo 103, versículo 13.

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3: 17 horas en punto.
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1: 17 horas con 3 minutos.
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1: 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Salmo 103, versículo 13.
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0: 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Ayer no le complacimos ahí a Doña Esmeralda. Hoy sí ya le tenemos preparado. Me complace, ya lo tenemos ahí, Doña Esmeralda, para saludar a Doña Flor ahí en Talpe y a Don René, Hugo René, algo así, René Hugo. Así que ahí a Doña, ¿quién otro dice aquí? Doña Flor de María. Sola, no, aquí tenemos a Doña Cindy también. Aquí tenemos ahí toda la familia. Acá nos viene amor a la ligera. Liraoxa Jumpat. Vaya bien, Javier Comunes.
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0: 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Hello!
1: Hello! Buenas tardes.
0: Buenas tardes.
1: Aquí le saluda Beatriz de Pasmolón.
0: Ah, hola Beatriz, ¿qué tal? ¿Cómo ha estado por ahí en Pasmolón?
1: Aquí tejiendo y escuchando la radio.
0: Eso es una alegría para nosotros saber que también usted trabajando y nosotros acá.
1: Ah, bien, aquí somos tejedoras.
0: Ah, qué bueno, mire, pues qué bendición.
1: Y aquí estamos tejiendo.
0: Eso,
1: y qué su programación.
0: ¿Y qué están tejiendo?
1: Que me complazca el chiquitriques ahí para dar más ánimo.
0: El que usted ya se cansó de estar sentadita y quiere mover el chiquitriques.
1: Ajá, ya queremos bailar un rato.
0: Eso está bueno porque están en pareja, entonces hay que aprovechar.
1: Sí, así es.
0: Qué bien, Beatriz, me alegro de escucharle y bendiciones.
1: Ajá, sí es, me complace pues, aquí lo estamos escuchando.
0: Ahorita le buscamos al chiquitriquis. Vaya. Bueno, saludando a doña Beatriz, saludando a toda su familia, sus hijos, esposo, toda la familia ahí de doña Beatriz. En Pasmolón también a doña Vilma, a doña Norma, a doña Feliciana, a doña Berta, a don Gualdemar, como que es Gualdemar o Gualdemar, sí. Aprovechando cuando nos mencionan ustedes el nombre de la comunidad, pues nos recordamos de cuántos tenemos ahí en sintonía. Bueno, después de nuestra pausa comercial regresamos.
2: 17 horas con 20 minutos.
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que el saludo para doña Beatriz en Paz Molón. Sigan tejiendo. Se pararon un rato y empezaron a mover el chiquitriquis. Eso es bueno, es de relajarse, estresarse, porque de tanto estar ahí concentrado, también uno se estresa mucho, ¿no? Y acá estamos para acompañarle. Así que el saludo también para doña Mónica Turquey. Usted no me saluda un chino. Bien, doña Mónica, bendiciones, doña Mónica. También a doña Olga Turquey, a la licenciada también Turquey. A doña Irma Toc. A toda la familia. ¿Y dónde me dejas? Dice don Gerardo. Ahí la alma sanpedrana, por favor, quiero escuchar, porque estamos en feria en San Pedro Cacha y la sanpedrana tiene que aparecer por ahí. Claro que sí, en breve. O canta calcomones. 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
4: 17 horas con 41 minutos.
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Sentimiento de Gema India. Amor Cortés le sigue cantando. Omar Elita.

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El que toca a la... ¡Ay, mi paraguas! Se llama Alma San Pedrana. Don Víctor, saludos. Gracias por los saludos. Hola, Don Víctor, ¿me puede complacer con una marimba, por favor? Se llama El Mero Día de San Juan. El Mero, saludos. La quita. Hilario, ¿qué tal Hilario? Saludos Don Víctor, saludos aparte Doña Carmen del Esfuerzo 1. Ah, Doña Carmen, ¿qué tal hombre? ¿Cómo está usted? Saludos de parte Doña Carmen del Esfuerzo 1. Marimbón, jeje, así es. Chechua. Solo ganancias, saludos Chinito. Así es, mi estimado Julio César, el famoso Ches. Ches a bailar, pues Ches, te encanta escuchar el Alma San Pedrano. Para recordar ahí a nuestro finado Gerardo y a doña Elvira. Porque sí, de verdad que ellos sí se encargaban antes de disfrutar de la vida.

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Ocana cuina Chierin, a Chierin Mayal, saludos Chinito, gracias Checha, César Ches, familia Chocó, ahí arribita de la gasolinera, doña Estelita Chocó, a doña Olga Chocó, a don Rolando Chen, a don Oscar, a doña Carmelina, toda la familia. Ya hemos hecho recordar a Ches de don Gerardo, su papá, doña Elvira, toda la familia, eran bien allegados con mi mamá. Así que hemos hecho familia durante mucho tiempo, ¿verdad, Ches? Así que saludando a toda la familia Chocó. Jocambi Comanes. Arimbe Cuancoriquín, Santa Lucía, La Reforma, Naspasa Heli, Jau, Juan, Antojarán, Salitiendas,

0: Llegando ya al final de nuestra programación, saludamos a nuestro amigo Carlos Pérez. Estaba desaparecido el muchacho, pero ya apareció, saludando a su querida madrecita doña Carmen Max y a su querida esposa doña Rosemary hasta Chobal. Gracias por la sintonía. Hasta acá llegamos. Gracias por el espacio. Andio seré como un axorabí con Patrick en Esquiable, Marimba Orquesta. 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